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0: una etapa bella, como cualquier etapa de la vida. Y como padres, tenemos que aprender a vivirla y disfrutarla junto a nuestros hijos. Con ellos, tenemos que mostrarnos amigos y confidentes cercanos, pero a la vez debemos ser figuras de autoridad, y esta autoridad no puede ser impuesta por el grito o la fuerza. La admiración sincera se otorga voluntariamente. La obediencia a la autoridad es fruto de una dinámica familiar saludable, donde impera el honor, la aceptación y la admiración. El respeto que nuestros hijos nos otorgan es producto de una convivencia donde prevalece la tolerancia, el diálogo sereno, los acuerdos razonables y la integridad. Autoridad es sinónimo de un liderazgo que se respeta, y construirlo toma tiempo.
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0: sucede en el trono a David, su hijo Salomón, el más sabio de los hombres de la antigüedad. Después de la muerte de Salomón, el reino se divide entre las 10 tribus del norte, Israel, y las 2 tribus del sur, Judá. Viene la sucesión de reyes en ambos reinos, como también el ministerio de los profetas. Israel es llevado cautivo a Asiria y más tarde Judá es llevada cautiva a Babilonia. Y la ciudad y el templo de Jerusalén son destruidos. 70 años dura el cautiverio de los judíos en Babilonia, después de lo cual regresan a Judá y Jerusalén. Y comienza el largo proceso de reconstrucción de la ciudad y el templo, bajo el liderato de Nehemías y el sacerdocio bajo la dirección de Esdras. En este tiempo Esther es hecha reina de Persia y liberta al pueblo hebreo de una masacre en masa. Continúa el proceso de restauración y se escucha la voz del último profeta del Antiguo Testamento, Malaquías, después de lo cual comienza el silencio profético en Israel, que dura 400 años, los cuales transcurren. Y cuando vino el cumplimiento del tiempo, nació nuestro Señor Jesucristo. Y otro milenio de historia transcurrió y el reloj de Dios marcó el número 4. Juan el Bautista, como precursor, introduce a Cristo en su gran obra redentora. He aquí el Cordero de Dios que quita el pecado del mundo.
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Agradecemos a cada oyente por estar en sintonía. Comienza tu día con este mensaje. Todo lo puedo en Cristo que me fortalece. Que el Señor nos ilumine, con su luz, nos guíe con su sabiduría y nos bendiga con su amor. Esta otra melodía se escucha por la preferida, Estados Unidos. Le agradecemos por estar con nosotros.

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0: La vida es un sinfín de momentos extraordinarios y son en esos momentos que aprendemos a vivirla. Dios traerá a tu vida todo lo que necesitas. Mantente en control, no te deprimas, espera en Dios porque Él hará. Hola, yo soy Almeida, educando.
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2: Llegados a la frontera de Canaán, los hijos de Rubén y de Gad se presentan ante Moisés y los príncipes con una triste petición: no nos hagas pasar el Jordán. Moisés, indignado, inmediatamente piensa en Cades Barnea, 40 años antes. ¿Será una vez más la incredulidad, el miedo que les infundan los gigantes y las ciudades fortificadas lo que haga retroceder a estas dos tribus? No, hay otra razón inesperada: sus rebaños. La victoria sobre los madianitas les otorgó un botín considerable. Rubén y Gad tienen una muy inmensa muchedumbre de ganado. Por eso sus ojos se dirigen hacia los ricos pastos de la tierra de Galaad y quieren establecerse allí. A estas dos tribus se añade también la media tribu de Manasés, hijo de José. Para ellos, una instalación inmediata, en unas condiciones ventajosas y cómodas, tiene más atractivo que la tierra prometida por Jehová. Así son muchos cristianos. ¿Nos damos cuenta de ello? Sin duda, algunas son salvos. Forman parte del pueblo de Dios. Pero las cosas de la vida diaria les interesan más que la eternidad. Tienen un cristianismo terrenal, un corazón dividido. Para ello, el cielo no tiene valor presente. ¿No es esto mostrar poco amor hacia aquel que se halla allí?

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1: La risa de un niño es verdaderamente contagiosa. ¿Esto no trae sonrisas a su rostro? ¿No es gracioso escuchar a los niños reír? Recuerdo que el fallecido Bob Benson una vez escribió que cuando sus hijos crecieron y dejaron el hogar, él y su esposa se sentaban y escuchaban las risas en las paredes. Yo amo esa frase, las risas en las paredes de su hogar suenan a risas. Las risas y las familias fuertes van juntas. Yo creo que las familias cristianas deberían esforzarse por divertirse y reírse juntas. Las risas pueden sacarnos de las aburridas rutinas en las que caemos. La risa aligera las cargas y puede entrelazar corazones. En pocas palabras, la risa nos recuerda no ser tan serios. Un pensamiento final. ¿Por qué no deja salir un poco de risas en las paredes de tu hogar? Creo que usted, su cónyuge y sus hijos se encontrarán esperando pasar la noche juntos si hay algo de risas entre las paredes.
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0: ¿Sabías que la Biblia dice así?
1: El pastor Almeida te lo dirá.
0: El texto bíblico de hoy.
2: La Biblia dice:
3: porque lo insensato de Dios es más sabio que los hombres, y lo débil de Dios es más fuerte que los hombres. Pues mirad, hermanos, vuestra vocación, que no sois muchos sabios según la carne, ni muchos poderosos, ni muchos nobles, sino que lo necio del mundo escogió Dios para avergonzar a los sabios, y lo débil del mundo escogió Dios para avergonzar a lo fuerte. Y lo vil del mundo y lo menospreciado escogió Dios, y lo que no es, para deshacer lo que es, a fin de que nadie se jacte en su presencia. Primera de Corintios, capítulo 1, versículos del 25 al 29.
0: Así dice la Biblia. Este fue el versículo bíblico de hoy.

Infinitas gracias le damos a Dios por el día que nos ha dado hoy, por la vida y por la familia, por su amor que nos fortalece y por la paz que sentimos en su presencia, y por esta emisora cristiana que bendice a cientos de miles alrededor del mundo, así como usted que nos escucha día tras día y que siempre está en el anonimato. Gracias por la preferencia.

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4: El Señor le dio el siguiente mensaje a Joel, hijo de Betuel. Oigan esto, líderes del pueblo. Escuchen, todos los habitantes de la tierra. En toda su historia, ¿había sucedido antes algo semejante? Cuéntenlo a sus hijos en los años venideros y que sus hijos lo relaten a sus hijos. Transmitan esta historia de generación en generación. Después de que la oruga devoró las cosechas, el pulgón acabó con lo que quedaba. Luego vino el saltamontes y llegó también la langosta. ¡Despiértense, borrachos, y lloren! ¡Giman, bebedores de vino! Todas las uvas están arruinadas y se acabó el vino dulce. Un inmenso ejército de langostas ha invadido mi tierra. Un ejército terrible, imposible de contar. Sus dientes son como los del león y sus colmillos se parecen a los de la leona. Destruyó mis vides y arruinó mis higueras. Les arrancó la corteza y la destruyó, dejando sus ramas blancas y desnudas. Lloren como una recién casada vestida de luto, quien llora la muerte de su esposo, pues no hay grano ni vino para ofrecer en el templo del Señor. Por eso los sacerdotes están de luto. Los ministros del Señor están llorando. Los campos están arruinados. La tierra quedó desnuda. El grano está destruido. Las uvas se secaron y se acabó el aceite de oliva. ¡Lamentense, ustedes, agricultores! ¡Giman, ustedes que cultivan vides! Lloren porque el trigo y la cebada, todos los cultivos del campo, están arruinados. Se secaron las vides y se marchitaron las higueras. Los granados, las palmeras y los manzanos, todos los árboles frutales, se secaron. Y la alegría de la gente se marchitó con ellos. Ustedes, sacerdotes, vístanse de tela áspera y lloren. Giman ustedes, los que sirven ante el altar. Vengan, pasen la noche vestidos de tela áspera. Ustedes, ministros de mi Dios. Pues no hay grano ni vino para ofrecer en el templo de su Dios. Proclamen un tiempo de ayuno. Convoquen al pueblo a una reunión solemne. Reúnan a los líderes y a toda la gente del país en el templo del Señor, su Dios, y allí clamen a Él. El día del Señor está cerca. El día cuando la destrucción viene de parte del Todopoderoso. ¡Qué terrible será aquel día! La comida desaparece delante de nuestros ojos. Ya no hay celebraciones de júbilo en la casa de nuestro Dios. Las semillas mueren en la tierra reseca y las cosechas de grano se pierden. Los establos están vacíos y los graneros abandonados. ¡Cómo braman de hambre los animales! Las manadas de ganado vagan desorientadas porque no encuentran pasto. Los rebaños de ovejas y cabras gimen en su sufrimiento. ¡Señor, ayúdanos! El fuego ha devorado los pastos del desierto y las llamas han consumido todos los árboles. Hasta los animales salvajes claman a ti porque los arroyos se secaron y el fuego ha devorado los pastos del desierto.

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0: hablando al pueblo. Este mensaje es para ti.
1: La soledad provocada por Dios, cuando Dios te lleva a un terreno donde corta toda el agua y la luz humana, donde corta la ayuda del hombre, donde corta el brazo del hombre, donde se corta el consejo del hombre, donde en vez de alabanza viene persecución y en vez de ánimo viene crítica, y tú dices: estoy solo, Dios, ¿dónde tú estás? Y Dios diciéndote: yo apareceré en el momento que tengo que aparecer. Yo no sé si usted le ha tocado caminar.

0: ausencia. En la ausencia del hombre he descubierto la asistencia de Dios. Cuando la mano del hombre se cortó, la de Dios se me extendió. Hay alguien que crea que a pesar de lo que esté viviendo, no está solo, pues Dios está ahí.
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5: El pueblo de Dios es llamado a ser como el agricultor que, para alimentar su surco, marca unos puntos de referencia detrás y delante de sí, a fin de enderezar sus caminos. Israel debe mirar primero hacia atrás para recordar la salida de Egipto y su penosa marcha a través del desierto, como podemos ver en Jeremías 2:23. Luego tiene que mirar hacia adelante para contemplar por la fe la tierra prometida. Nuestros extravíos deben servirnos de advertencia y hablar a nuestra conciencia, mientras la perspectiva de la herencia celestial es propia para estimular nuestro corazón, siempre confrontando con un pasado jalonado por la gracia y con el porvenir glorioso. Nuestro caminar tenderá a ser recto. ¿Qué contraste hay entre la tierra prometida y Egipto, figura del mundo? Para tener agua, aún hoy en día, los egipcios deben transportarla por unos canales mediante norias, una clase de molinos primitivamente accionados con el pie. En cambio, en la tierra de Canaán, la lluvia de los cielos provee un agua gratuita y abundante. Sí, qué contraste entre los pobres esfuerzos del hombre del mundo por alcanzar él mismo su felicidad y el bendito terreno sobre el cual se halla ahora el redimido del Señor, quien recibe todo de la gracia de su Dios.
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pasó en los días de Lot? Que Lot vivía en una ciudad que se llamaba Sodoma. Y había miles de homosexuales en la ciudad. Y por ese pecado de la homosexualidad, Dios envió dos ángeles a decretar juicio sobre Sodoma. Y los ángeles se hospedaron en casa de Lot y de madrugada le dijeron, mire, lo que venimos, Lot, es a quemar la ciudad. No somos dos peregrinos, somos dos ángeles del Dios Altísimo. Imagino la cara que pondría Lot cuando aquellos huéspedes se le declaran. Le dijimos, y te venimos a sacar a ti, que eres el único justo que hay en la ciudad, para afuera, para que escape, porque vamos a quemar la ciudad por el pecado que hay en ella. Y el pecado grande era homosexualidad. Miles homosexuales. Por eso se llamaba Sodoma, porque el demonio sodomita es el demonio que provoca a la gente la homosexualidad. Y cuando el sol salía sobre Sodoma, los ángeles sacaron a Lot, y el fuego de Jehová descendió de arriba y

0: solo la sangre de Cristo limpia el pecado, solo el Espíritu Santo cambia a los seres humanos para que sean hechos hijos del Dios de la gloria. Amigo, venga a Cristo.
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Levanta tus manos y entra en un momento de intimidad con el Rey. Dile, Señor, quiero estar en lo secreto contigo.

así como nosotros. Toma el control de este día, que donde estés escuchándonos, Dios te guíe, que donde te propongas a ir, Dios te acompañe, que todo lo que hagas sea en tus manos prosperado, así como prospera tu alma en Cristo. 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

0: Encrucijada de tres continentes, Israel se extiende desde sus costas del Mediterráneo hasta los desiertos del Negev. Una mezcla de naturaleza, ingenio y armonía. Pocos lugares ofrecen tanto por kilómetro cuadrado para sostener el espíritu. Una tierra de contrastes, de diversidad de pueblos y gentes, llena de ciudades y lugares que cambiaron el rumbo de la historia, como Jerusalén, la Eterna, así como de lugares sorprendentes y dinámicos que conforman el Israel moderno, como Tel Aviv, lugar de hermosos paisajes, llenos de colores, desde la pintoresca Galilea hasta las arenas del desierto de Judea. Exploremos juntos y descubramos algunos de los datos más interesantes y extraordinarios de Israel. Jerusalén. La capital de Israel es Jerusalén. Pocas ciudades pueden presumir de tanta historia como Jerusalén. Llamada de muchas maneras, la Ciudad Santa, Jerusalén la Dorada, la Ciudad de David, Sion, la Ciudad de Dios, o como su mismo nombre nos relata, la Ciudad de la Paz. Fundada por el rey David en el año 1004 antes de nuestra era, Jerusalén ha sido el epicentro del judaísmo ya por más de tres milenios, y el lugar del nacimiento del mismo cristianismo. Además de ser considerada por los musulmanes como su tercera ciudad más importante después de la Meca y Medina, la misma ciudad antigua de Jerusalén es un patrimonio de la humanidad. Jerusalén ha sido una de las ciudades más disputadas en toda la historia y está llena de edificaciones y lugares emblemáticos para las diferentes fes que le reclaman. El Muro de los Lamentos, lugar sagrado de oración para los judíos y para miles de turistas, el único resto del Gran Templo de Jerusalén, construido originalmente en el siglo 10 a.C. por el rey Salomón y destruido por el ejército de Nabucodonosor en el siglo 6 a.C. Increíblemente se pueden admirar más edificaciones de este tiempo visitando algunos de los túneles de Jerusalén. La Basílica del Santo Sepulcro es el lugar más visitado y venerado por los cristianos. Considerado tradicionalmente como el lugar de la crucifixión y resurrección del Señor Jesucristo, y el Domo de la Roca, un símbolo histórico de la ciudad y considerado como un lugar sagrado para los musulmanes, construido sobre las ruinas del Templo Judío de Jerusalén en el siglo VII después de Cristo.
1: ¿Realmente necesitas contestar ese mensaje? Aparta los ojos de la carretera y lo próximo que verás será tu auto dando vueltas. Prepárate para el impacto. Acá te contamos cómo sobrevivir a un accidente automovilístico. Las nuevas tecnologías han mejorado nuestra seguridad vial, pero no desestimes la fuerza de esta bala de 2 toneladas. En 2016, Molly Wright y su novio conducían sobre la nieve cuando un enorme camión los chocó lateralmente. Las vértebras de su cuello quedaron destruidas, lo que se conoce como decapitación interna. Pero luchó contra la adversidad y salió con vida del accidente. ¿Son efectivos los cinturones de seguridad a alta velocidad? ¿Por qué deberías limpiar el portavasos? ¿Puede salvarte la vida una computadora? Cada año, cerca de 1,35 millones de personas mueren en accidentes automovilísticos en el mundo. Sea por error tuyo o por defecto de fabricación, cada vez que las llantas ruedan, tu seguridad está en riesgo. Sigue estos pasos y tal vez vivas para contar tu próxima hazaña en carretera. Paso 1. Recuéstate. Los accidentes vehiculares no avisan. Simplemente estarás preparado o no. Si tienes tiempo para reaccionar y ves un auto dirigiéndose hacia ti, apóyate en el espaldar y aférrate. Mira hacia el frente, pero evita inclinarte hacia adelante. Mantén tu cuello estirado y trata de no voltear la cabeza para disminuir el riesgo de lesión. Paso 2. Asegura el interior. Un accidente automovilístico tiene 3 etapas. La primera es la colisión del vehículo con otros objetos. La segunda es tu cuerpo contra el auto y los artículos en su interior. Y la tercera son tus órganos internos, colapsando contra las paredes corporales. Guarda tus pertenencias en los compartimentos antes de arrancar y evitarás una lluvia de metralla. Un informe encontró que los objetos sueltos impactan con una fuerza equivalente a su peso multiplicado por la velocidad a la que viaja. en un choque repentino, hasta tus monedas pueden resultar letales. Paso 3. Pisa el freno. En este momento, tienes un objetivo: disminuir la velocidad, viajar a 65 kilómetros por hora versus a 130 kilómetros por hora hace la diferencia entre salir sano y salvo o sobre una camilla. No uses tus frenos antibloqueo. Y si no tienes frenos antibloqueo, pues no empujes el pedal con toda tu fuerza. Harás que el auto patine. Y si pierdes el control, gira el volante en la dirección que patinas. Paso 4. Abróchate. Según informes de la Administración de Seguridad Vial de Estados Unidos, el 50% de los fallecimientos en estos accidentes son evitables con un cinturón de seguridad. No manejes muy pegado al volante, porque la bolsa de aire te golpeará con violencia. Estas se inflan a 321 kilómetros por hora, una velocidad mayor que la que lleva tu auto. Respeta una distancia mínima de 25 centímetros entre tu pecho y el timón, y no pongas nada entre tu cuerpo y el cinturón de seguridad. Paso 5. Date espacio. De acuerdo con un estudio, los cambios de carril repentinos causan cerca del 17% de los accidentes viales. Así que deja de adelantarte, identifica tus puntos ciegos y no asumas que las cámaras de tu auto detectarán todos los vehículos. Dale espacio a los otros coches. No permitas que la inteligencia artificial de tu auto reemplace tu buen juicio. Paso 6. Conduce sobrio. Es un mito que un cuerpo ebrio está lo suficientemente relajado como para soportar un choque. Un análisis de 1986 concluyó que los conductores alcoholizados son más propensos a lesiones graves o a morir. En Estados Unidos, los conductores impedidos son responsables solo por una tercera parte de las lesiones vehiculares, y el 66% de los accidentes fatales son consecuencia de personas ebrias al volante. Paso 7. Observa tu velocidad. Sí, el tráfico es molesto. Quizás quieres llegar un segundo más temprano a casa, pero los accidentes por exceso de velocidad representan el 50% de las muertes en carretera. Disminuye los riesgos evitando zonas con tráfico pesado. Paso 8. Permanece alerta. En 2015, 824 personas murieron en accidentes viales asociados con conductores somnolientos. Mantén tu cuerpo relajado y no conduzcas si estás cansado. Entre la medianoche y las 3 de la mañana de los fines de semana son las horas con mayor mortalidad en las carreteras. Presta atención y maneja a la defensiva con ambas manos sobre el volante. Paso 9. Contacta a las autoridades. Tras un accidente, apaga el motor y llama a las autoridades. Si no estás herido, ubica conos o bengalas para que otros conductores noten que estás varado. Enciende las luces de parqueo, y si no pasa nadie, más vale que tu teléfono tenga carga. Paso 10. Recibe asistencia médica. En este punto no sabes qué heridas tienes. Las lesiones de cuello llegan a durar meses y pueden requerir cirugía dependiendo de su gravedad. Una lesión craneal implica hospitalización inmediata, sobre todo si hay hemorragia cerebral. Si sabes que estás lastimado, no te muevas. No te arriesgues a empeorarlo. Mantente consciente de tu entorno y toma el volante con calma. Así podrías salir con vida de un choque. Sobreviviste, pero llevas días sin descansar. ¿Cuánto puedes sobrevivir sin dormir? Tenemos la respuesta.
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0: deja en las manos de Dios lo que con las tuyas no puedes alcanzar. Él sabe lo que necesitamos y el momento exacto en que cada cosa tiene que pasar o suceder. Solamente confía en Dios y cree que grandes cosas te esperan. Hola, yo soy Almeida, educando.
1: Momentos de la creación. Hola, soy Milton de los Santos. ¿Sabía usted que el limpiaparabrisas intermitente de su auto fue descubierto en un abrir y cerrar de ojos? Así lo dice el libro Evidencia Inspirada, una sola realidad. He aquí el relato de cómo se produjo. Hoy en día, los conductores toman por sentado el limpiaparabrisas intermitente. Al fin y al cabo, todos los autos lo tienen. Pero antes de 1969, los conductores no eran tan afortunados. Los limpiadores solo tenían dos velocidades, rápido y lento. Y la mayor parte del tiempo, ninguna de esas velocidades era exactamente lo que el conductor deseaba. En la década de 1960, Robert Cairns, profesor de ingeniería de la Universidad Estatal de Wayne en Detroit, Michigan, estaba teniendo problemas cuando conducía su auto en una noche brumosa. Casi había quedado ciego en su noche de bodas, una década atrás, cuando el corcho de una botella de champaña fue disparado hacia su ojo izquierdo. Con su visión limitada y la neblina en su parabrisas, comenzó a pensar en el ojo humano que tiene su propio limpiador, el párpado, que automáticamente se cierra y se abre cada pocos segundos. En 1963, Cairns construyó su primer sistema de limpiador intermitente utilizando componentes electrónicos disponibles. En su diseño, el intervalo entre los barridos se determina por la tasa de flujo de corriente en un condensador. Cuando la carga en el condensador alcanzaba cierta tensión, el condensador se descargaba, activando así el motor de limpiaparabrisas para un ciclo determinado. Ford incorporó el limpiaparabrisas intermitente en la línea Mercury de la empresa a partir de los modelos de 1969. El limpiaparabrisas intermitente, al igual que muchos otros inventos prácticos, fue inspirado por los diseños que Dios puso en su creación.
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más alto que tu presencia, Señor. No hay descanso más profundo que reposar en ti. El alma puede buscar muchas cosas, puede correr, puede llenarse de ruido, pero solo encuentra plenitud cuando llega a tu casa, cuando entra en tu presencia.

0: gracias, Señor.
1: El gran amor del Señor nunca se acaba, y su compasión jamás se agota. Cada mañana se renuevan sus bondades. Muy grande es su fidelidad. 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
2: Levantad en alto vuestros ojos. Mirad quién creó todas las cosas. Él saca y cuenta su ejército. A todos llama por su nombre.

Los muchachos se fatigan y se cansan. Los jóvenes flaquean y caen. Pero los que esperan en Jehová tendrán nuevas fuerzas, porque su esperar está en aquel que da fuerzas al cansado y la multiplica al que ninguna tiene. Ese es Jehová de los ejércitos, Dios fuerte, Dios poderoso.

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5: Y la palabra para ti hoy es Ve más profundo. En Lucas 5:4 leemos, lleva la barca hacia aguas más profundas. Los discípulos pescaron toda la noche y no atraparon nada. Entonces Jesús les dijo, lleva la barca hacia aguas más profundas y echen allí las redes para pescar. Así lo hicieron y recogieron una cantidad tan grande de peces. Lucas 5:4-6. Nota estos tres detalles. 1. Trabajar más duro no es necesariamente la respuesta. Los discípulos habían estado trabajando duro toda la noche, pero cuando pescas en aguas poco profundas, ningún esfuerzo traerá resultados. 2. Necesitas obedecer a Dios aun cuando no entiendas su plan. Pedro, un pescador experto, tuvo que dejar a un lado su orgullo y decir, «Pero como tú me lo mandas». En Getsemaní, Jesús exhibió la misma actitud cuando oró, «No se cumpla mi voluntad, sino la tuya». Lucas 22:42. 3. Ir más profundo siempre funciona. Jesús contó sobre dos hombres que construyeron casas, pero solo una casa sobrevivió la tormenta porque el constructor cavó bien hondo y puso el cimiento sobre la roca. Lucas 6:48. El antiguo pastor del escritor Phil Yancey decía que a veces se sentía como una vieja pompa accionada manualmente. Todo el que se acercaba levantaba la palanca y bombeaba vigorosamente varias veces, y cada vez él sentía que algo se escapaba de él. A la larga, ya no tenía nada más que dar. En un retiro para pastores, le expresó sus pensamientos a una monja muy sabia, esperando que ella le brindara palabras reconfortantes sobre la gran persona que era por sacrificarse tanto. En lugar de eso, ella le ofreció un consejo excelente. Solo hay una cosa que hacer cuando tu estanque está seco. Ve más profundo. Y esa es la palabra para ti hoy.
6: 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Pon a Dios en primer lugar y lo demás llegará por añadidura.
7: Un país no es rico porque tenga diamantes o petróleo.
8: Entonces dígame, ¿cuándo un país es rico?
7: Un país es rico porque tiene educación. Educación significa que aunque puedas robar, no robas. Educación significa que tú vas pasando por la calle, la acera es estrecha, y tú te bajas y dices, disculpe. Educación es que aunque vas a pagar la factura de una tienda o de un restaurante, dices gracias cuando te la traen. Das propina y cuando te devuelven lo último que te devuelvan, vuelves a decir gracias. Cuando un pueblo tiene eso, cuando un pueblo tiene educación, un pueblo es rico.
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0: ¿Sabías que la Biblia dice así?
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0: El texto bíblico de hoy.
2: La Biblia dice:
3: Amado, no imitéis lo malo, sino lo bueno. El que hace lo bueno es de Dios, pero el que hace lo malo no ha visto a Dios. Tercera de Juan, capítulo 1, versículo 11.
4: Así dice la Biblia.
0: Este fue el versículo bíblico de hoy.

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0: aquel día salió Jesús de la casa y se sentó junto al mar. Y se congregó junto a él mucha gente. Y entrando él en una barca se sentó, y toda la gente estaba en la ribera. Y les habló muchas cosas por parábolas, diciendo:
1: El reino de los cielos es semejante al hombre que sembró buena semilla en su campo. Pero mientras dormían, vino su enemigo y sembró cizaña entre el trigo y se fue. Y cuando la hierba brotó y dio fruto, apareció también la cizaña. Y los siervos del padre de familia le dijeron: Señor, ¿no sembraste buena semilla en tu campo? ¿De dónde tienes cizaña? Y él les dijo: Un enemigo lo hizo. Y los siervos le dijeron: ¿Quieres, pues, que vayamos y la arranquemos? Y él dijo: No. No sea que al arrancar la cizaña, arranquéis también el trigo. Dejad crecer juntamente lo uno y lo otro hasta la siega. Y al tiempo de la siega, yo diré a los segadores: Recoged primero la cizaña y atadla en manojos para quemarla. Pero recoged el trigo en mi alfolí. El reino de los cielos es semejante al grano de mostaza, que un hombre tomó y sembró en su campo. A la verdad es la más pequeña de todas las semillas, mas cuando crece, es la mayor de las hortalizas. Y se hace árbol, y vienen las aves del cielo y hacen nidos en sus ramas. El reino de los cielos es como la levadura, que tomó una mujer y escondió en 3 medidas de harina, hasta que todo quedó leudado. ¿Quién de vosotros, si tiene 100 ovejas, y se le pierde una de ellas, no deja las 99 en el desierto y va tras la que se le perdió hasta que la haya? Y al encontrarla, la pone sobre sus hombros gozoso. Y cuando llega a casa, reúne a sus amigos y vecinos, diciéndoles: Alegraos porque hallé mi oveja que se había perdido. Os digo que habrá más gozo en el cielo por un pecador arrepentido que por 99 justos que no necesitan de arrepentimiento. Un hombre tenía 2 hijos. Y el menor de ellos dijo a su padre: Padre, dame la parte de los bienes que me corresponde. Y le repartió los bienes. Y no muchos días después, juntándolo todo, el hijo menor se fue lejos a una provincia apartada. Y allí desperdició sus bienes, viviendo perdidamente. Y cuando todo lo hubo malgastado, vino una gran hambre en aquella provincia, y comenzó a pasar necesidad. Entonces fue y se acercó a un ciudadano de esa tierra, que le envió a su hacienda a apacentar cerdos, y deseaba llenar su vientre con las algarrobas que comían los cerdos, pero nadie se las daba. Y volviendo en sí, dijo: Los jornaleros en casa de mi padre tienen abundancia de pan. Iré a mi padre y le diré: Padre, he pecado contra el cielo y contra ti. Ya no soy digno de ser llamado tu hijo. Hazme como uno de tus jornaleros. Entonces se levantó y fue a su padre. Y cuando aún estaba lejos, lo vio su padre y fue movido a misericordia. Y corrió y se echó sobre su cuello y le besó. Y el joven le dijo: Padre, he pecado contra el cielo y contra ti, y ya no soy digno de ser llamado tu hijo. Pero el padre dijo a sus siervos: sacad la mejor ropa y vestidle. Y poned un anillo en su mano y sandalias en sus pies. Y matad el becerro gordo y comamos y hagamos fiesta. Porque este mi hijo, muerto era y ha revivido. Se había perdido y ha sido hallado. Y comenzaron a regocijarse. Y su hijo mayor estaba en el campo. Y cuando llegó cerca de la casa, oyó la música y las danzas. Y preguntó a uno de los criados qué era aquello. Y él le dijo: tu hermano ha venido. Y tu padre ha hecho matar el becerro gordo por haberle recibido sano y salvo. Entonces el hermano mayor se enojó y no quería entrar. Salió por tanto su padre y le rogaba que entrase. Pero él, respondiendo a su padre, dijo: he aquí tantos años hace que te sirvo. No he desobedecido jamás tu mandamiento, y nunca me has dado ni un cabrito para alegrarme con mis amigos. Pero cuando este, tu hijo, volvió, que ha consumido tus bienes con rameras, has hecho matar para él el becerro gordo. El padre entonces respondió: hijo, tú siempre estás conmigo, y todas mis cosas son tuyas. Pero era menester hacer fiesta y regocijarnos, porque este, tu hermano, muerto era y ha revivido. Se había perdido y ha sido hallado.
2: Porque el reino de los cielos es como un hombre que, partiendo lejos, llamó a sus siervos y les encomendó sus bienes. Y a uno dio 5 talentos, y al otro 2, y al otro 1, a cada uno conforme a su capacidad. Y luego se fue lejos. Y el que había recibido 5 talentos fue y negoció con ellos, y ganó otros 5 talentos. Y el que había recibido 2 talentos, ganó también otros 2. Pero el que recibió 1, partió, escarbó en la tierra, y escondió el dinero de su señor. Y después de un tiempo, volvió el señor de aquellos siervos e hizo cuentas con ellos. Y el que había recibido 5 talentos, trajo otros 5, diciendo: señor, me encomendaste 5 talentos. He aquí, he ganado 5 talentos más. Y su señor le dijo: bien hecho, buen siervo y fiel. Has sido fiel sobre pocas cosas. Te haré el amo de muchas cosas. Entra en el gozo de tu señor. Y llegando también el que había recibido 2 talentos, dijo: señor, 2 talentos me encomendaste, he ganado otros 2. Su señor le dijo: bien hecho, buen siervo y fiel. Has sido fiel sobre pocas cosas. Te haré amo de muchas cosas. Entra en el gozo de tu señor. Y llegando también el que había recibido 1 talento, dijo: señor, sabía que eres hombre duro, que siegas donde no sembraste y recoges donde no esparciste. Y tuve miedo, y tomé tu talento y lo enterré. Aquí tienes lo que es tuyo. Y respondiendo su señor, le dijo: siervo malo y negligente, sabías que ciego donde no sembré y que recojo donde no esparcí. Por tanto, debías haber dado mi dinero a los banqueros, y hubiera recibido lo que es mío con intereses. Quitadle, pues, el talento y dadlo al que tiene 10 talentos, porque al que tiene, le será dado, y tendrá más, y al que no tiene, aún lo que tiene le será quitado. Y al siervo inútil, echadle en las tinieblas de afuera. Allí será el llanto y el crujir de dientes.
0: Todo esto habló Jesús por parábolas a la gente, y sin parábolas no les hablaba.
3: Explícanos la parábola de la cizaña del campo.
1: Quien siembra la buena semilla es el Hijo del Hombre, y el campo es el mundo. Y la buena semilla son los hijos del reino, y la cizaña son los hijos del malo. Y el enemigo que la sembró es el diablo. Y la siega es el fin del mundo, y los segadores son los ángeles. De manera que, como se arranca la cizaña y se quema en el fuego, así será en el fin de este mundo. El Hijo del Hombre enviará a sus ángeles, y recogerán de su reino a todo cuanto ofende y a los que hacen iniquidad, y los echarán a todos al horno de fuego. Allí será el llanto y el crujir de dientes. Entonces los justos resplandecerán como el sol en el reino de su Padre. El que tiene oídos para oír, oiga. El reino de los cielos es semejante a un tesoro escondido en un campo, el cual un hombre halla y lo esconde de nuevo. Y lleno de gozo por ello, va y vende todo lo que tiene, y compra aquel campo. También el reino de los cielos es semejante al mercader que busca buenas perlas, y que habiendo hallado una perla de gran precio, fue y vendió todo lo que tenía, y la compró. Y el reino de los cielos es semejante a una red, que echada al mar recoge toda clase de peces, la cual una vez llena la sacan a la orilla, y sentados recogen lo bueno en cestas y lo malo echan fuera. Así será el fin del mundo. Saldrán los ángeles y apartarán a los malos de entre los justos, y los echarán al horno de fuego. Allí será el llanto y el crujir de dientes. ¿Habéis entendido todas estas cosas?
4: Sí, señor.
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0: días posteros. Que no se puede quedar ahí en un cementerio cuando hay iglesias vivas todavía, donde se alaba a Dios, donde se salta todavía en el Espíritu, donde se mueve la gente, porque el poder de Dios impacta los creyentes. ¡Gloria sea Dios! Mírense, cuando usted se mete a comer en la tierra en un restaurante, usted busca el mejor. Aquí sí la comidita es buena. Para eso, para el de afuera. Pues métase en una iglesia donde la comidita sea buena para el de adentro, donde se coma pan de arriba integral, no refinado. ¡Alabado sea Dios! Dice la Biblia que el cuarto ángel tocó la trompeta y Dios hiere una tercera parte de los astros, las estrellas, el sol, todos los que alumbran allá arriba en el segundo cielo. Dice que el día pierde una tercera parte de la luz y la noche pierde una tercera parte de su lumbre, y el sol y las estrellas y la luna igual. Así que la tierra queda como una semitiniebla. Gente mirarán atónitas hacia arriba, que le pasa el sol, no brilla tanto como de costumbre, que le pasa a la luna, el Dios resplandor, mira las estrellas, no brillan como antes, están como apagadas. Es la mano de Dios que las ha herido, las ha tocado, como mostrando que son días de tiniebla, días de juicio, días de tragedia para la humanidad, que ha considerado poca cosa la sangre bendita que bañó el madero del Calvario para lavar el pecado de toda la humanidad.
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Romanos 12:2 leemos: "Dejen que Dios los transforme en personas nuevas al cambiarles la manera de pensar". Si una mofeta está escondida en algún cuarto de tu casa, con abrir las ventanas o usar un desodorante ambiental, no vas a resolver el problema. De hecho, hay personas que se especializan en tratar con esos animales. Los llaman susurradores de mofetas. Y no es barato traerlos a casa, pero vale la pena para deshacerte del problema. ¿Qué relación tiene esto con tu pensamiento? Pues sencillo, tus sentimientos son los olores. Y tus pensamientos son la mofeta. Para cambiar tus sentimientos tienes que ir a la fuente y atender lo que los produce, tu forma de pensar. Los pensamientos producen sentimientos, no es al revés. La gente preocupada tiende a pensar pensamientos ansiosos y con el tiempo esos pensamientos se vuelven tan automáticos que, al igual que la peste persistente de una mofeta, dejan de notarlos y aprenden a vivir con ellos. Te acostumbras al pensamiento.

0: pensamiento apestoso. Tus patrones de pensamiento se vuelven tan habituales como cepillarte los dientes. Estás tan acostumbrado a los pensamientos amargos, ansiosos y egoístas que ya ni les prestas atención. Si quieres cambiar la calidad de tu vida, tienes que cambiar tu manera de pensar. El salmista oró así: ponme a prueba y sondea mis pensamientos. Salmos 139:23. Dios te ayudará a entender qué está pasando en tu mente de un momento al siguiente. Te dirigirá al escondite de la mofeta y te ayudará a tratar con ella. Dios no solo te ayudará a eliminar los pensamientos equivocados, sino que te mostrará cómo reemplazarlos con los correctos al fijar tu mente en los deseos del Espíritu.
1: Un hombre bondadoso salió a caminar. A donde mirara, veía gente sufriendo. La ansiedad dominaba, la esperanza flaqueaba, el odio crecía. Sus vecinos habían perdido la confianza en el sistema y entre ellos mismos. Tengo que hacer algo, pensó. Los reuniré y les daré comida. Alrededor de la mesa podrán hablar y ver lo mucho que tienen en común. Compartir las luchas, las alegrías, el dolor. Así que preparó una fiesta e invitó a todos a su casa. Pero algunos se negaron a sentarse en su mesa porque eligieron ver solo las diferencias. Esto le rompió el corazón, porque él quería que todos comieran y se llenaran, no de comida y vino, sino de compasión.
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0: Dice que el segundo ángel tocó su trompeta. Del cielo descendió algo semejante a una gran montaña ardiendo como una antorcha y cayó sobre los mares. Y una tercera parte de los mares se volvieron sangre. Y mueren a causa de eso una tercera parte de las criaturas vivientes de los mares y una tercera parte de las naves son destruidas. Fíjense que el primer juicio cae sobre la tierra y arde, y el segundo sobre el mar. Y parte del mar se vuelve sangre. Primero sobre la tierra y después sobre el mar. Dios dirige muy certeramente su bombardeo. Mi alma te alaba, Jesús. Así va a ser en el cielo. Vamos a estar tan impresionados viendo los siete ángeles frente al trono y recibiendo esa trompeta y sabiendo lo que viene para abajo. Vamos a quedar como atónitos pensando, ¡ay, de los habitantes de la tierra! Pero según, digamos, arriba impresionados, en ese silencio, ¡ay, de los habitantes de la tierra! Miraremos a Jesús que está allí y diremos, bendito sea tu nombre, Salvador, bendito sea tu nombre, Jesucristo, bendito sea tu nombre, mi Rey, alabado sea Dios.
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0: en el pasado qué se hacía el 31 de octubre. Los sacerdotes druidas eran los que celebraban la noche del 31 de octubre lo que se conoció como la Vigía de Samhain, el dios celta de la muerte. Esa noche se celebraba un culto dedicado a Samhain. Se le llamaba también el Festival de los Muertos. Los celtas consideraban el 31 de octubre como el día más importante del año. El año celta terminaba el 31 de octubre y esta celebración marcaba el comienzo de la estación de frío, tinieblas y decaimiento. Los celtas creían que Samhain permitía que las almas de los muertos retornaran a sus hogares en la tierra en la noche del 31 de octubre, y se creía también que los espíritus de los muertos visitaban a sus parientes en busca de calor y buena voluntad. Pensaban también que esa noche algunas almas de los muertos escapaban para irse de ronda con las brujas y los demonios. Creían que esa noche las hadas, las brujas, los duendes aprovechaban la ocasión para aterrorizar al pueblo. Creían que estos robaban niños, destruían sembrados y mataban animales. Ciertamente Halloween no es una fiesta.
1: Enseña que todos nuestros pecados son perdonados. Cuando arrepentidos venimos ante Jesús, los confesamos y su sangre nos limpia y purifica. Pero hay un pecado que Jesús dijo que no recibiría perdón, ni en este siglo ni en el venidero. Este es conocido como la blasfemia contra el Espíritu Santo. Pero, ¿qué significa? ¿Cómo puede una persona caer en él? El Evangelio de Mateo describe el gran acontecimiento cuando Jesús estaba sanando y libertando a un joven que estaba endemoniado, ciego y mudo. Una vez el milagro fue hecho, muchos se asombraron y glorificaron a Dios. Pero algunos de los fariseos que estaban presentes en dicho evento comenzaron a decir en voz baja entre ellos que Jesús había echado fuera el demonio del muchacho por el poder de Belcebú, príncipe de los demonios. Y conociendo Jesús sus pensamientos y palabras, les dio esta gran advertencia de que todo pecado sería perdonado, pero que la blasfemia contra el Espíritu Santo nunca sería perdonada. Algunos han llegado a creer que esta blasfemia se refiere al hecho de resistir el llamado de arrepentimiento del Espíritu Santo en sus corazones y no venir a Cristo. Pero esto no puede ser, dado que vemos múltiples ejemplos en la Biblia y en nuestra historia actual de personas que no querían antes venir a Cristo y rechazaban ese trabajo que Dios estaba haciendo en sus corazones, pero al final llegaron a los pies de Jesús y rindieron sus vidas a Él. Además, en la palabra se habla muchas veces sobre este maravilloso milagro de arrepentimiento que el Espíritu Santo produce en los corazones, y nunca se habla de una tal blasfemia imperdonable. Pero en el contexto en el cual se habla acerca de este pecado, vemos algo que ocurre casi único y peculiar en la Biblia, el cual nos dará la luz para saber lo que realmente significa. El pecado de blasfemia es la ofensa verbal y premeditada contra la tercera persona de la Trinidad, o sea, el Espíritu Santo. Blasfemia siempre viene de decir algo o pronunciar algo con los labios. Por esto, cuando Jesús abrió su boca y le dijo a un hombre que sus pecados eran perdonados, los fariseos, no conociendo que él era Dios y pensando que él estaba blasfemando, dijeron: ¿quién es este que habla blasfemias? ¿Quién puede perdonar pecados sino solo Dios? Así que la blasfemia tiene que ver siempre con palabras que se dicen. Así que no puede ser el rechazo a Dios el pecado este imperdonable, pues ya vemos que se refiere a algo que uno dice en un momento en específico. En esta historia que vimos al principio, obviamente Jesús había echado fuera el demonio por el poder del Espíritu, así lo dijo Cristo en el versículo 28. Es a través de la unción del Espíritu que Cristo obró todos sus milagros, poder y ministerio, al igual que su iglesia hoy en día lo hace. Pero los fariseos osaron decir con sus labios que el milagro había sido hecho bajo el poder de Satanás. Y esta es la terrible blasfemia contra el Espíritu Santo: atribuir a los poderes satánicos una acción o milagro hecho por Dios. Con otras palabras, decir que tal milagro o manifestación no fue hecho por el poder del Espíritu Santo, sino por Satanás. Por esto les dijo Jesús que toda palabra que los hombres hablaran contra Cristo mismo sería perdonado. Fíjense cómo habla de hablar, pero que la blasfemia o palabra calumniadora contra la tercera persona de la Trinidad nunca sería perdonado. Pero ¿por qué esta particularidad con el Espíritu de Dios? Primeramente, en la Biblia vemos que este ser maravilloso es sensible y tierno. Pablo dijo a los efesios: no contristéis al Espíritu Santo de Dios. Es entristece a causa de nuestro rechazo o indiferencia a su manifestación. También es tan terrible la blasfemia contra Él, porque al hacerlo ofendemos al único que es capaz de convencernos de pecado. Cristo dijo que el Espíritu Santo es el responsable de convencer al mundo de pecado, de justicia y de juicio. Cuando pecamos contra nuestro Padre Celestial, el Espíritu Santo nos confronta y nos conduce al arrepentimiento. Pero cuando ofendemos directamente a su persona, diciendo que el poder o señal que Él acaba de hacer fue hecho por Satanás, estamos ofendiendo directamente al único que nos puede conceder el arrepentimiento. Y nos preguntamos, ¿qué lleva o conduce a tal pecado? Bueno, sin duda alguna, el rechazo continuo y persistente de la verdad. No solo cuando rechazamos el Evangelio, sino también al rechazar abiertamente toda manifestación del poder de Dios. Por esto muchos hermanos que no comprenden la manifestación de la gloria del Espíritu Santo en muchos aspectos o áreas han caído en el grave error de decir que, por ejemplo, el hablar en lenguas es un poder de Satanás, o que tales sanidades hechas por un hombre de Dios fueron operadas por el poder satánico.
2: Imagínate. La radio te informa la hora. Es la 1:00.
1: Volver a una persona que cayó al suelo por el poder del Espíritu Santo, o que está danzando para el Señor, dice abiertamente y sin temor que tal persona no fue tocada por Dios, sino por Satanás. Mi hermano querido, atribuir una acción hecha por el Espíritu Santo al poder de Satanás es un riesgo demasiado alto para tomar. Si no entiendes ciertas cosas del Evangelio, como por ejemplo hablar en lenguas, danzar para Dios, andar enfermos o echar fuera demonios, entonces mejor pídele al Espíritu Santo que te muestre a través de la Biblia la verdad. Pero tengamos temor de Dios en juzgar las manifestaciones de su presencia como demoníacas, porque pudiéramos caer en el terrible pecado de blasfemar contra el Espíritu Santo y no obtener perdón por este pecado. Muchos creyentes han fracasado en su vida espiritual por impedirle abiertamente y sin temor al Espíritu Santo obrar en ellos, y esto ha provocado juzgar su poder y así blasfemar contra Él. Jesús dio una promesa para todos sus seguidores diciendo: estas señales seguirán a los que creen. En mi nombre echarán fuera demonios, hablarán nuevas lenguas, tomarán en las manos serpientes, y si bebieren cosa mortífera no les hará daño. Sobre los enfermos pondrán sus manos y sanarán. Mi hermano amado, esta promesa sigue hoy en pie, pues estamos bajo la misma dispensación de gracia y poder del Espíritu del siglo primero. Dios no ha cambiado, ni el Espíritu Santo ha menguado. Hoy más que nunca hace falta llenarnos de su presencia, obrar las señales del Espíritu, porque para vosotros es la promesa, y para vuestros hijos y para todos los que están lejos, para cuantos el Señor nuestro Dios llamare. Soy José Rodríguez y esto fue que dice la Biblia. Deseo que la gracia del Señor Jesucristo, el amor de Dios y la comunión del Espíritu Santo sea con todos ustedes.
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0: ¿Sabe cuánto vale su alma? Su alma vale más de lo que usted se puede imaginar. Si usted no me puede contestar y aún se ha descuidado en cuidar de su alma porque se la pasa afanado, ocupado y preocupado en conquistar las cosas que este mundo tiene para ofrecer, me permito acordarle, mi amigo. La Biblia dice en Marcos 8:36-37, ¿de qué le aprovecharía al hombre ganar todo el mundo y perder su alma? ¿O qué daría el hombre por el rescate de su alma? La Biblia enseña que su alma es preciosísima, porque ella le pertenece a Dios. Ezequiel 18:4. Mi amigo, su alma es tan valiosa que el mismo Dios se hizo carne pagando precio de sangre para rescatarla y poderla salvar a través del sacrificio de Cristo en la muerte de cruz. Le invito a reflexionar y que sus prioridades sean comenzar a dar el valor debido a su alma. Ella es más costosa que toda la riqueza, fama y gloria que este mundo tiene para ofrecer. Hola, yo soy Almeida, educando.
1: Escuchamos que un doctor de la ley se levantó y le preguntó a Jesús para ponerlo a prueba. Maestro, ¿qué tengo que hacer para heredar la vida eterna? Jesús le preguntó a su vez, ¿qué está escrito en la ley? ¿Qué lees en ella? Él le respondió, amarás al Señor tu Dios con todo tu corazón, con toda tu alma, con todas tus fuerzas y con todo tu espíritu, y a tu prójimo como a ti mismo. Has respondido exactamente, le dijo Jesús, obra así y alcanzarás la vida. Pero el doctor de la ley, para justificar su intervención, le hizo esta pregunta, ¿y quién es mi prójimo? Jesús volvió a tomar la palabra y le respondió, un hombre bajaba de Jerusalén a Jericó y cayó en manos de unos ladrones que lo despojaron de todo, lo hirieron y se fueron, dejándolo medio muerto. Casualmente bajaba por el mismo camino un sacerdote, lo vio y siguió de largo. También pasó por allí un levita, lo vio y siguió su camino. Pero un samaritano que viajaba por allí, al pasar junto a él, lo vio y se conmovió. Entonces se acercó y vendó sus heridas, cubriéndolas con aceite y vino. Después lo puso sobre su propia montura, lo condujo a un albergue y se encargó de cuidarlo. Al día siguiente sacó 2 denarios y se los dio al dueño del albergue diciéndole, «Cuídalo, y lo que gastes de más te lo pagaré al volver». ¿Cuál de los tres te parece que se portó como prójimo del hombre asaltado por los ladrones? El que tuvo compasión de él, le respondió el doctor. Y Jesús le dijo, ve y procede tú de la misma manera. Esta parábola que tanto conocemos y hemos escuchado, siempre nos vuelve a interpelar. Porque al final Jesús dice, ve y procede tú de la misma manera. Es decir, Jesús no solo quiere que sepamos quién es el prójimo, sino que actuemos en consecuencia. Es que en la época, el prójimo era solamente quien compartía la misma fe. El samaritano que se compadece y atiende al hombre asaltado era técnicamente quien menos se podía considerar prójimo, pero sin embargo actúa como tal. Nosotros podemos saber muy bien quién es nuestro prójimo porque hemos escuchado muchas veces la palabra de Dios. Pero la pregunta que nos hace el Señor es si obramos en consecuencia. El sacerdote y el levita pudieron tener muy buenas razones para no detenerse, pero solo el samaritano antepuso el valor de una vida a cualquier diferencia o razón. Que el Señor nos muestre en este día las oportunidades que nos dará para poner en obras la compasión y lo que sabemos sobre el amor al prójimo, porque así es como realmente somos prójimos.

Señor, dame la posibilidad de hacer concreto el amor al prójimo, reconociéndote en el hermano necesitado. Amén. Y que la bendición de Dios Todopoderoso, del Padre, del Hijo y del Espíritu Santo los acompañe siempre.

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2: Vivía en la ciudad y no sabía nada de jardinería, pero me gustaban las plantas y las observaba. Luego fui a vivir al campo y me fue más fácil aprender acerca de ellas. Una planta puede ser bonita, la dejamos crecer para disfrutar de ella, echa hojas, luego flores y algún tipo de fruto. La regamos, colocamos donde creemos que va a estar mejor, donde no la dañen los insectos y la admiramos. Un día vemos que los tallos han crecido mucho, ya no echa tantas hojas, tiene menos flores y llega un momento cuando prácticamente ya no da fruto. ¿Qué ha pasado? Alguien pregunta si la hemos abonado y podado. ¿Podar? No.
3: Es la una.
4: Con 30 minutos.
2: Ni la aboné, porque el abono tiene un olor desagradable, y regar debería haber sido suficiente, ¿no? Pues no. A la planta hay que cuidarla, alimentarla, no solo con agua, sino con productos que la fortalezcan y ayuden a que soporte el sol, el viento y situaciones amenazantes, y sobre todo hay que podarla para que no solo crezca a lo alto, sino que esté tan fuerte que pueda dar hojas que cubran los tallos fortalecidos por la poda, que dé flores que la adornen y los frutos que le permitan reproducirse. Así somos nosotros. No hemos sido salvados para adornar, sino para dar fruto, y fruto en abundancia. Porque la poda sea dolorosa momentáneamente, nos proporcionará la fuerza que necesitamos para cumplir nuestro cometido. Una vida abundante requiere limpieza.
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8: La humildad simplemente es una actitud del corazón. Dios no quiere que le rasgues tus vestidos. Dios lo que quiere es que rasgues tu alma delante de Él y le adores con toda tu alma y con todo el corazón. La humildad que Dios quiere de ti no está ni en tu intelecto ni en tu dinero. La

0: solo Dios con un milagro puede ayudarte. Para el fariseo todos necesitan cambiar menos él.
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3: Cuando un pájaro está vivo, se come a las hormigas. Pero cuando muere, las hormigas se lo comen a él. El aceite sirve para hacer jabón, y el jabón para quitar el aceite. De un solo árbol pueden salir millones de fósforos, pero un solo fósforo puede incendiar millones de árboles.

0: Así es la vida. El tiempo y las circunstancias cambian. Y lo que hoy parece poder, mañana puede volverse en contra. Antes de herir, humillar o aprovecharte de alguien, pregúntate si fuera al revés. ¿Me gustaría? No subestimes a nadie. Tal vez hoy estás arriba, pero el tiempo siempre termina poniéndolo todo en su lugar.
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0: ¿Sabías que la Biblia dice así?
1: El pastor Almeida te lo dirá.
0: El texto bíblico de hoy.
2: La Biblia dice:
3: Jesús dijo: Por tanto os digo, todo pecado y blasfemia será perdonado a los hombres, mas la blasfemia contra el Espíritu no les será perdonado. Mateo capítulo 12, versículo 31.
4: Así dice la Biblia.
0: Este fue el versículo bíblico de hoy.

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0: Pilato volvió a entrar al pretorio y llamó a Jesús.
1: ¿Eres tú el rey de los judíos?
2: ¿Esto lo dices por tu cuenta? ¿O porque otros te lo han dicho de mí?
1: ¿Acaso soy yo judío? Tu nación y los principales sacerdotes te entregaron a mí.
2: ¿Qué es lo que has hecho?
3: Mi reino no es de este mundo. Si mi reino fuera de este mundo, mis servidores pelearían para que yo no fuera entregado a los jefes judíos. No. Mi reino no es de aquí.
1: Así que tú eres rey.
3: ¿Tú dices que soy rey? Yo nací y vine al mundo con un solo propósito: de decir la verdad. Todo el que es de la verdad me escucha a mí.
1: ¿Qué es la verdad?
0: Y Pilato salió otra vez afuera a donde estaban los judíos.
1: Yo no encuentro ningún delito en este hombre, pero... ustedes tienen la costumbre de que yo les suelte un preso durante la fiesta de la Pascua. ¿Quieren que les suelte al rey de los judíos?
0: Le respondieron a gritos.
4: ¡Libera a Barrabás!
5: ¡Suelta a Barrabás!
0: Y Barrabás era un ladrón.
5: ¡Suelta a Barrabás!
0: Entonces Pilato tomó a Jesús y lo azotó. Y los soldados tejieron una corona de espinas, la pusieron sobre su cabeza y lo vistieron con un manto de púrpura. Y acercándose a Jesús le decían: ¡Salve, rey de los judíos! Y le daban bofetadas. Pilato salió otra vez y les dijo:
1: miren, aquí se lo traigo, para que vean que yo no he encontrado ningún delito en él. Miren, ahí tienen a este hombre.
0: Y cuando Jesús salió fuera, llevaba la corona de espinas y el manto de púrpura.
6: ¡Crucifícalo!
1: ¡Crucifícalo!
7: ¡Crucifícalo!
5: ¡Crucifícalo!
1: Pues llévenselo. Ustedes crucifíquenlo. Porque yo no encuentro ningún delito en él.
8: En nuestra ley dice que debe morir, porque se ha hecho pasar por hijo de Dios.
9: ¡Sí!
0: Entonces Pilato, cuando oyó estas palabras, se atemorizó aún más. Entró de nuevo al pretorio y preguntó a Jesús:
1: ¿de dónde eres tú?
0: Pero Jesús no le dio respuesta.
1: ¿A mí no me hablas? Recuerda que tengo la autoridad para liberarte. Y también para crucificarte.
3: No tendrías autoridad sobre mí si no se te hubiera dado de arriba. Por eso el que me entregó a ti tiene mayor pecado.
0: Como resultado de esto, Pilato procuraba librar a Jesús.
6: La radio te informa la hora. Son las 2 en punto.
7: Si lo dejas libre, no eres amigo del emperador.
9: Cualquiera que se hace rey es un enemigo del emperador.

Entonces Pilato, cuando oyó estas palabras, sacó fuera a Jesús y se sentó en el tribunal, en un lugar llamado El Empedrado, y en hebreo, Gabata.

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0: encadenó y lo metió a la cárcel porque Juan en la cara le dijo: no te es lícito tener la mujer de tu hermano. Herodes, usando su autoridad como rey, le robó la mujer a su hermano Felipe y estaba en adulterio, más perdido que el diablo. Y Juan le habló cara a cara para que se salvara, para que escapara de la condenación. No puedes tener la mujer de tu hermano Felipe. No te pertenece esa mujer. Palabra sencilla, estás en adulterio. Va para las tinieblas, arrepiéntete y escapa. Alabado sea Dios. Juan no le importó que fuera el rey de la cuarta parte del Imperio Romano. Aquí no se puede hacer acepción de persona. Aquí no se puede mirar cara de hombre. Hay que hablar la verdad en amor de Dios. Usted cierra los ojos, Señor, para que se salven. Señor, para que escapen. Señor, para que tú los bendiga. Mete esa palabra en sus corazones. No predique para insultar a nadie, ni predique para contraatacar porque lo han dicho tal o cual cosa. No, eso no es el evangelio. Aquí predicamos en amor. Todas vuestras cosas se hagan en amor, pensando en que usted está perdido y que Dios quiere salvarlo y que nosotros queremos que se salve. Alabado sea Dios. Y le hablamos verdades que a veces son fuertes y duras, pero tienen, van para que usted escape, escape por su vida. Alabado sea Dios. Gente de que se aterre. Bendito sea su nombre.
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5: Bueno es Jehová para con todos, y sus misericordias sobre todas sus obras. Hoy no tengo suficientes palabras, pero tengo un corazón agradecido. Gracias, Señor, por lo que hiciste, por lo que estás haciendo y por lo que aún no veo, pero sé que harás. Gracias por sostenerme cuando no podía más, por levantarme cuando caí, por amarme aún.

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4: A continuación tenemos una pregunta acerca de la voluntad de Dios y nuestras oraciones. Efesios 1:11 dice que Dios hace todas las cosas según el designio de su voluntad. John, un oyente quiere saber si nuestras oraciones pueden de hecho influenciar el designio de la voluntad de Dios. ¿Es eso lo que estamos haciendo cuando oramos?
5: Esa es una pregunta tan elemental para todas las áreas de la experiencia cristiana. Puedes hacer la pregunta a un nivel más alto.

0: ejemplo de esta manera. Sabemos que Dios escoge quién será salvo y escribe su nombre en el libro de la vida del Cordero, desde antes de la fundación del mundo. Sabemos que Dios escoge a ciertas personas para salvación. ¿Acaso eso significa que no tienen que arrepentirse? ¿Que no tienen que creer? ¿Que no tienen que esforzarse por entrar por la puerta estrecha? No. Sí, creemos en la elección soberana divina eterna, pero no separada del arrepentimiento humano, la fe humana. De hecho, le rogamos a los pecadores que se arrepientan y crean. Dios armoniza esas dos cosas. Sí, la Biblia dice que el Espíritu de Dios nos conformará para ser como Cristo, que Él hace la obra de santificación en nosotros, pero no separada de la obediencia, no separada de la palabra de Dios, no separada de que nosotros acatemos la palabra de Dios, de que amemos a Dios, sirvamos a Dios, van juntos. Y lo mismo sería el caso con respecto a su voluntad. ¿Acaso Dios hace su voluntad en el mundo? Completamente. ¿Hará todo lo que le agrada? Eso es lo que las Escrituras dicen, pero no de manera separada de las oraciones de sus hijos. Él ha escogido el fin y el medio.
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4: Un carismático líder que destaca sobre todos los demás. Hace casi 500 años, Nostradamus, uno de los más famosos profetas de la historia, anunció la llegada de tres anticristos. Cada uno sería más poderoso que el anterior. Y el tercero, el más peligroso de todos, podría estar ahora entre nosotros.
5: Las cosas tienden a ocurrir en lotes de tres. En el mundo esotérico es lo que se conoce como la ley del tres. La idea básica sería que tres personas en conjunto y pertenecientes a distintos periodos de la historia cambiarían por completo la civilización.
4: ¿Nos ayudará el análisis de ciertas pistas a discernir la verdad? ¿Podremos averiguar si el tercer anticristo se encuentra ya entre nosotros?
6: En la actualidad, muchos esperan a la persona que nos conduzca a la paz global y que solucione las graves crisis que hay en el mundo. El anticristo podría ser ese salvador.
4: ¿Qué pistas se ocultan en los cuartetos de Nostradamus? ¿Qué indicios hay que nos ayuden a identificar al tercer y más peligroso anticristo? El profeta advirtió:
7: de pronto se producirá la venganza. Cien, mano, sed, hambre.
4: Algunos sugieren que esta visión se refiere al momento actual, y eso probaría que el anticristo está entre nosotros. Al utilizar la palabra venganza, Nostradamus podría señalar las guerras actuales en Irak, Afganistán, el Lejano Oriente, o incluso las disputas en los barrios marginales. Y la referencia a la sed y el hambre podría describir la hambruna que hoy existe en los pueblos azotados por la sequía y la pobreza.
8: El genio de Nostradamus tal vez no haya sido el de un vidente o un profeta, sino el de un poeta surrealista. Sus versos están interrumpidos, son difíciles de entender y parecen hablar desde ciertos niveles de la mente humana, niveles que no siempre son fáciles de alcanzar.
4: 1555, Provenza, Francia. Nostradamus se encuentra sentado en su solitario estudio. Se ha embarcado en una especie de viaje psíquico en busca de respuestas.
9: He
6: En cierto momento escucha una voz y de repente siente el extraño movimiento de sus ropas. A continuación, el terror seguido del esplendor divino. Y finalmente Dios le habla.
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0: Mientras nos acercamos al arrebatamiento, esto es lo que aquí transmitimos.
1: Dios va a pedir cuenta cuando nosotros permitimos que la contaminación entre a la casa. El juego Minecraft tiene invocaciones satánicas. Si el niño construye una tumba, un ataúd o una cruz, aparece un demonio en los bordes de la pantalla. Estaba investigándolo hoy. Y esos espíritus que aparecen dicen que toman el poder del niño. Y desde ese día en adelante el niño no suelta el juego. Tienen invocaciones y según el color de la cruz, es el color del espíritu que aparece. Minecraft. Hay juegos, hay un listado de más de 36 juegos actuales que tienen invocaciones a través de figuras. Los demonios con las manos, los endemoniados hacen señales para atraer más demonios. Por eso cuando sale un cordón o hay alguien poseído empieza a torcer el cuerpo porque son señales. La danza no mueve cadera, la danza salta, pero la danza no puede invocar espíritus sexuales. Porque eso lo hizo Herodías para destruir a un hombre de Dios. Para que le picaran la cabeza a un Juan el Bautista. Sé, cuando en la iglesia hay danzas sensuales, van a terminar perdiendo la cabeza muchos. No todos los vestuarios sirven para danzar. Saca el anatema.
2: Hay alguien que alaba a Dios. ¿Qué es lo que Dios te dice? Aunque

0: David dijo, él me ungió. Gloria a Jesús. Alguien diga aleluya. Vanidad de vanidades, todo es vanidad debajo del sol. Disfruta el día que tiene, la hora que tiene. Alaba a Dios con lo que tiene. Goza la vida en Jesucristo. Alguien diga aleluya. Y lo inmundo no soporta lo santo. Lo profano no soporta la santidad de Dios.
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1: En momentos donde el espíritu se siente inquieto, cuando la noche pesa y algo oprime el alma, estos son los salmos que David tocaba, los que hacían huir todo tormento y traer paz al corazón. Hoy, juntos levantamos esta canción como escudo espiritual. Dios es mi refugio y mi paz.

Cuando la presión espiritual se levanta, cuando la oscuridad intenta entrar, la presencia de Dios se convierte en escudo, su voz en espada, su palabra en luz.

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10: La radio te informa la hora. Son las 3 en punto.
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0: Escuche esto. Los gobiernos someterán y llevarán a la población a un caos fatal, buscando establecer más leyes para poder organizar el país. Estados Unidos, por ejemplo, busca incrementar a largo plazo el salario mínimo a $15 en la nación para antes del año 2030. Pero lo que esto provocará será un costo de vida mucho más alto. El rico se hará más rico y el pobre será más pobre. Y siendo que el costo de vida estará comprometido, el gobierno aprovechará para ofrecer beneficios irrefutables al que voluntariamente acepte la colocación del moderno microchip con la más alta fabricación y tecnología. Y grandes multitudes correrán locamente a implantarse el microchip con la espera de recibir dichos beneficios. El objetivo y la finalidad es la misma: control masivo de forma total de los pueblos y lenguas. Los gobiernos pensarán que la única forma de saber lo mínimo de los movimientos de cada residente para controlar su finanza, localización y actividades será la implantación de un microchip de radiofrecuencia con la más alta tecnología habida en el mundo. Y es entonces que nadie podrá comprar ni vender y los pueblos quedarán atrapados en un sistema electrónico y digital donde no habrá retorno ni habrá salida alguna. Los hombres se lamentarán, será el lloro y crujir de dientes. Al llegar dicho tiempo y época, se cumplirá en su totalidad la profecía de Apocalipsis 13 y 14. Nadie podrá comprar ni vender, será un control total, masivo y mundial. Nadie podrá salir ni entrar a ningún país. No podrán abordar avión, no se podrá rentar ni apartamentos ni vehículos, no se podrá tener cuenta bancaria ni acceder a ellas a no ser que estés dentro del sistema. No tendrán acceso a edificios, oficinas, supermercados, negocios. No se podrá comprar propiedades y no solo esto, no podrá trabajar en ninguna parte. Será un acorralamiento total. Todo estará controlado y de usted no estar dentro del sistema, usted será considerado enemigo del Estado, usted será considerado terrorista y ahí usted será cazado o perseguido. No habrá salida ni escapatoria. La Biblia dice, nadie escapará. Serán días de oscuridad, de llanto y de crujir de diente. Será día de grande aflicción. Serán los días más tenebrosos y oscuros que la raza humana haya vivido. Y mientras todo esto se perfila, hay una iglesia sin mancha ni arruga que espera ansiosamente el arrebatamiento para un viaje de gloria y sin retorno. Y lo primero que celebraremos serán las bodas del Cordero. Te invitamos a las bodas. Tu silla y mesa están allí y sobre ella una hermosa corona de oro. Hola, ¿qué tal? Yo soy Almeida, educando.
1: Padres y madres, ¿realmente conocen a los amigos de sus hijos?
2: Nuestra clase tenía bastantes, ¿cómo decirlo?, malas semillas. Yo sabía lo que era correcto y a veces lo hacía, pero otras veces solo hacía las cosas malas porque no parecían tan graves.
1: Una manzana podrida daña toda la canasta. Cuando daba clases a los niños de sexto grado, quería dejarles eso en claro, así que les mostré una manzana fresca y brillante. Representaba a un adolescente que quería tomar buenas decisiones, y luego les mostré dos manzanas que se veían bien por un lado, pero estaban aplastadas en el otro. Estas representaban a los amigos que tenían una buena apariencia exterior, pero muchas faltas en su integridad. Puse las manzanas en una bolsa plástica y dejé que estas amiguitas pasaran juntas en un armario por varias semanas. Un pensamiento final. Como padres, tenemos que constantemente monitorear los amigos con los que andan nuestros hijos, porque un amigo que tenga una buena apariencia exterior podría estar desarrollando un lado oscuro.

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2: La clave de lo que está por acontecer en la vida de María se encuentra en la frase «Has hallado gracia delante de Dios». Hablar de gracia es incursionar en aquello que está fuera del alcance de nosotros. Se refiere a actitudes, a posturas que resultan de una acción divina en la vida de un hombre. La gracia activa las bondades de Dios a nuestro favor. Es por esta razón que el apóstol Pablo exhorta al joven Timoteo a fortalecerse en la gracia. Observamos también que Gabriel no anuncia que Jesús hará grandes obras, sino anuncia que Jesús será grande. La diferencia remarca el contraste que existe entre la vida que acontece en el plano humano y aquella que transcurre en el reino de los cielos. En la tierra, nuestra identidad gira exclusivamente alrededor de lo que hacemos. Solemos evaluar el valor de una persona según el grado de excelencia que alcanza en el plano de las actividades. Nos refugiamos en una vida llena de cosas para hacer porque creemos que será el camino más seguro para ganarnos la aprobación o el reconocimiento que tanto anhelamos. Imponer este estilo de vida en realidad nos puede traer largas penurias. En el reino, el hacer fluye de lo que somos. El ser es lo que le da peso y significado a nuestras actividades. Lo que hacemos es pasajero, pero lo que somos, esto sí que es eterno. Cuando el ser ha sido ignorado, lo que hacemos se convierte en un simple movimiento. Recuperar el equilibrio entre el ser y el hacer es uno de los más grandes desafíos que enfrenta el hombre. El impacto profundo de Cristo sobre la vida de los 12, los 70 y sobre la vida de las multitudes que lo acompañaron a lo largo de su vida descansará en gran parte sobre la clase de persona que él es. Y nada afectará tan profundamente lo que es como ser el Hijo del Altísimo. Es un nombre mayor que cualquier nombre en esta tierra. La relación con el Padre le dará a su vida un peso y una autoridad sin igual. Lo cierto es que el ministerio no es más que la cara visible de una realidad invisible. Un hombre enteramente entregado a Dios que lo ha enviado. Esta es la parte invisible de lo que al final se muestra delante de los demás. Hasta la próxima.
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0: vida. Salmos 55:17. Tarde y mañana y a mediodía oraré y clamaré y él oirá mi voz.
1: Ha sido tan bueno para mí.
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0: El texto bíblico de hoy.
2: La Biblia dice:
3: todo aquel que confiese que Jesús es el Hijo de Dios, Dios permanece en él y él en Dios. Primera de Juan, capítulo 4, versículo 15.
4: Así dice la Biblia.
0: Este fue el versículo bíblico de hoy.

cuando más triste usted se sienta. 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Cuando sientas que pasas por la piedra o por aguas profundas, no olvides sintonizarnos. Aquí estamos para acompañarte, ayudarte y levantarte. 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
2: Hoy presentamos la vida, hechos y acontecimientos de la vida de Job.
3: Capítulo 28.
4: La gente sabe de dónde extraer la plata y cómo refinar el oro. Saben de dónde sacar hierro de la tierra y cómo separar el cobre de la roca. Saben cómo hacer brillar la luz en la oscuridad y explorar las regiones más lejanas de la tierra mientras buscan minerales en lo profundo. Cavan pozos y abren minas lejos de donde vive la gente. Descienden por medio de cuerdas, balanceándose de un lado a otro. En la superficie de la tierra se cultivan alimentos, pero muy abajo, la tierra está derretida como por fuego. Abajo, las piedras contienen lapislázuli precioso y el polvo contiene oro. Son tesoros que ningún ave de rapiña puede ver, ni el ojo de halcón alcanza a distinguir. Ningún animal salvaje ha pisado esos tesoros. Ningún león ha puesto su garra sobre ellos. La gente sabe cómo romper la roca más dura y volcar de raíz a las montañas. Construyen túneles en las rocas y descubren piedras preciosas. Represan el agua que corre en los arroyos y sacan a la luz los tesoros escondidos. Pero, ¿sabe la gente dónde encontrar sabiduría? ¿Dónde puede hallar entendimiento? Nadie sabe dónde encontrar sabiduría porque no se halla entre los vivos. Aquí no está, dice el océano. Aquí tampoco, dice el mar. No se puede comprar con oro. No se puede adquirir con plata. Vale más que todo el oro de Ofir, mucho más que el precioso ónice y el lapislázuli. La sabiduría es más valiosa que el oro y el cristal. No se puede comprar con joyas engastadas en oro fino. El coral y el jaspe no sirven para adquirirla. La sabiduría vale mucho más que los rubíes. No se puede canjear por el precioso peridoto de Etiopía. Es más valiosa que el oro más puro. Pero, ¿sabe la gente dónde encontrar sabiduría? ¿Dónde puede hallar entendimiento? Se esconde de los ojos de toda la humanidad. Ni siquiera las aves del cielo, con su vista aguda, pueden descubrir la sabiduría. La destrucción y la muerte dicen, solo hemos oído rumores acerca de dónde encontrarla. Únicamente Dios entiende el camino a la sabiduría. Él sabe dónde se puede encontrar, porque Él mira hasta el último rincón de la tierra y ve todo lo que hay bajo los cielos. Él decidió con qué fuerza deberían soplar los vientos y cuánta lluvia debería caer. Hizo las leyes para la lluvia y trazó un camino para el rayo. Entonces vio la sabiduría y la evaluó. La colocó en su lugar y la examinó cuidadosamente. Esto es lo que Dios dice a toda la humanidad. El temor del Señor es la verdadera sabiduría. Apartarse del mal es el verdadero entendimiento.

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0: iglesia pentecostal de hoy, cuando yo miro misioneras de las asambleas de Dios de hace 30 años atrás, de las norteamericanas genuinas de antes, y llegaban a los cultos con ese son, con esos rostros angelicales, y no había ni una basura por aquí ni por allá, y se arreglaban y llegaban decentemente. Pero ahora nosotros vamos y vemos que toda esa gente están en otra onda, y vamos a la televisión y nuestros jóvenes están siendo alimentados por una iglesia distinta a través de la televisión, y vemos a través de la televisión gente cantando. Por ahí hay una que se ganó un gran, y ahora la gente está buscando los premios del mundo, los premios del mundo, porque los cantantes ahora de la iglesia lo que quieren es los premios del mundo, y suben al altar como artistas, y después que termina el show se van, no se quedan a oír el mensaje. Yo tengo una regla para los que cantan en mis campañas: antes que canten se les dice, tú vas a oír el mensaje o no cantas aquí. ¡A su nombre!
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0: Amén. 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
2: Buenos días, buenas tardes o buenas noches para todos los que nos escuchan alrededor del mundo. Que la bendición de Dios te acompañe, ahora y siempre, son nuestros sinceros deseos. No olvide invitar a tus amigos y familiares a sintonizarnos. De esta manera participarás de nuestros esfuerzos de evangelización. Ahora continuamos con más música, pero música de la buena.

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1: Armando Torres del Valle es un ingeniero en planificación urbana que a sus 29 años acaba de asumir el cargo de director ejecutivo en una organización inmobiliaria sin fines de lucro. Armando Torres del Valle tiene en sus manos la difícil tarea de evaluar un proyecto habitacional a base de materiales nunca antes utilizados por la inmobiliaria que dirige. Y su personal no está entusiasmado con esta nueva idea, por la falta de experiencia, obviamente. Ah, y además, hay que considerar la peligrosidad delincuencial en la zona a realizarse el presunto proyecto. Si quisiera descartar un proyecto en mi vida gerencial, aquí tendría uno. ¿Qué haría usted? ¿Pedir sugerencias a sus subalternos? Bien, pero ¿qué si el 50% de ellos opina que evite proyectos donde no tienen experiencia? ¿Es la experiencia siempre un determinante a la hora de iniciar algo nuevo? Antes de su respuesta, piense en la frase: caminante se hace camino al andar. A pesar que vivimos en un mundo cambiante, pocos queremos tomar decisiones que impliquen innovación. ¿Por qué? Hay dos razones principales: el temor y la inseguridad. Estos dos factores también están infiltrados en nuestro siempre mundo cambiante y nos impide dar a luz ideas nuevas. Por eso el consejo divino nos confronta con el hecho de que sin fe es imposible conectarse con la bendición de Dios. La fe es la garantía de lo que se espera, la seguridad de lo que no se ve. La fe es el ingrediente que le hace falta a Armando Torres del Valle y mientras usted respire, también. La fe es el fermento de una mente innovadora y creativa.
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5: La historia cuenta que un rey un día colocó una gran roca sobre un camino, obstaculizándolo, y se escondió para ver si alguien la quitaba. Algunos de los comerciantes y cortesanos adinerados del pueblo pasaron por ahí, pero simplemente rodearon la roca y no la quitaron. Muchos culparon al rey de no tener los caminos limpios y no hacer nada para mover esa roca, pero ninguno intentaba moverla. Un día, un campesino que traía verduras en su carreta y sus caballos pasó por ahí. Al ver la gran roca, decidió detenerse, bajó las verduras de su carro y con los caballos jaló la roca hasta quitarla del camino. Mientras recogía su carga de vegetales para volverlas a cargar a la carreta, notó que había una gran cantidad de monedas de oro y un sobre al lado. En el sobre venía una frase que decía: esto es para aquella persona que remueva la piedra del camino. El obstáculo que para muchos era un impedimento en el camino, para el campesino, solo fue una oportunidad más para demostrar que nada puede entorpecer nuestro caminar por la vida. Con sabiduría y coraje, hizo lo que nunca nadie más había hecho. Mientras transitamos por la vida, habrá muchas oportunidades para salir adelante. Pero tú, querido amigo, las tienes que salir a buscar. Ellas no van a venir a ti por arte de magia. Hay que trabajar duro, luchar por nuestros sueños, por nuestras metas, y sobre todo, sin pasar por encima de nadie. Que Dios los bendiga.

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0: Y Jesús, ¿qué dice? No nació profeta más grande que Juan. Dijo, pero el más pequeño en el reino de los cielos es más grande que él. Oiga eso. El más pequeño en el reino de los cielos es más grande que Juan. ¿Cuántos de ustedes tienen el reino de los cielos metido ya en el corazón? Ah, pues usted es más grande que Juan. Alablo, que el Señor le ama. Pero es sencillo de entender. Porque el que es ciudadano del reino de los cielos, que ya el reino de los cielos está establecido en nosotros, es una nueva criatura. Nació de nuevo. Ya no vive él. Ahora vive Cristo en él. Y Cristo es más grande que Juan, por supuesto. Alablo, que él vive. Sonríase, que le ama. ¡Ay, Samaya! ¡Seba!
1: Son las 4
2: con 30 minutos.
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Desde nuestros estudios en el Aposento Alto, seguimos llevándote música selecta. Recuerde, mi amigo, mi amiga, nunca te creas tan grande como para no necesitar ayuda de nadie. La Biblia aún enseña en Proverbios 17, versículo 17, en todo tiempo ama el amigo. Y es como un hermano en tiempo de angustia. Dicho esto,

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5: A veces la vida te rompe, pero no para destruirte. Te rompe para que dejes de ser quien ya no eres. Para que sueltes lo que te pesa y empieces de nuevo. Porque crecer también duele, pero vale la pena.
3: Romanos 1:17. El justo por la fe vivirá. Romanos 10:9. Si confesares con tu boca que Jesús es el Señor y creyeres en tu corazón que Dios le levantó de los muertos, serás salvo. Cree y vivirás.
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2: Pensar de más solo produce preocupación innecesaria y te agota. Hola, yo soy Almeida, educando.
3: El modo más fácil de trabajar duro es encontrar el trabajo que sea significativo y placentero. Mientras más gozo encontremos en nuestro trabajo, más dinamismo tendremos, dice el escritor Stephen Covey. Mientras que Margaret Thatcher, la dama de hierro inglesa, dijo: fíjese en un día en el que al final se ha sentido sumamente satisfecho. No es un día en que usted ha holgazaneado sin hacer nada. Es cuando ha tenido de todo por hacer y lo ha hecho. Un hombre que trabaja con sus manos es un obrero. El que trabaja con sus manos y su cerebro es un artesano. El que trabaja con sus manos, su cerebro y su corazón es un artista. ¿Y qué es lo que dice la Biblia respecto al trabajo? El que no trabaja, que no coma. Sin duda el trabajo es una bendición de Dios. Es parte de la realización tanto de hombres como de mujeres. Responsabilidad natural del ser humano. Responsabilidad de administrar las cosas que Dios ha puesto a nuestro alrededor. Desde el primer día en el que Dios formó al ser humano, el trabajo ha sido parte de su conexión vital. Por lo tanto, el trabajo es una bendición de Dios. Sin embargo, como los extremos siempre salen del marco de referencia de la vida, asimismo, si el trabajo se sale de ese marco de referencia, si ocupa el primer lugar en nuestra vida, en nuestro tiempo, en nuestro corazón, en nuestra mente, en nuestros pensamientos, entonces el trabajo ha dejado de cumplir su propósito, convirtiéndose en el centro, en el amo, en el Señor, en el Dios de nuestra vida, por lo tanto, en un ídolo. Más cuando el trabajo es hecho como una expresión de gratitud al Dios viviente, entonces este cumple su función en nuestra vida. De tal modo que todo lo que hagamos lo podamos hacer de corazón como si fuera para Dios.
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Yo le dije al fariseo, su mente está perturbada, y soltó una carcajada. Con sarcasmo se reía al oír que yo decía, con Dios todo y sin Dios nada.

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1: Nuestros pequeños también aprenden a compartir con otros pequeños.
2: Bueno, nosotros estábamos llegando un sábado en la noche a la casa. Mi hijo tiene una batería porque le gusta la música y sobre todo la percusión. Y en eso ni apenas llegamos a la casa, él empezó a hacer ruido, ¿no? Ya, golpear y todo. De pronto llegó, como la puerta estaba abierta todavía, llegó otro niño que era del mismo vecindario y que también le ha sabido gustar la batería. Entonces llegó y él quería tocar ya la batería y mi hijo, no, es mía.
3: ¿De qué edad?
2: Los dos de 3 años. Y no, es mía. Y mi hijo no quería prestarle. La mamá igual del niño ya llegó y estaba ahí también preocupada porque el niño entró a nuestra casa sin permiso. Pero claro, nosotros dijimos, no hay problema que entre el niño, pero mi hijo no quería prestarle ni las baquetas ni nada. Entonces le digo, mira, pero él solamente te vino a visitar un ratito, también le gusta la batería igual que a ti y también es tu batería, solamente préstale un momentito, él no tiene su batería en su casa, solamente quiere tocar un rato y después de eso él ya se va a ir a su casa y tú puedes seguir tocando. Y eso le cambió completamente a mi hijo. Le prestó sus baquetas, le hizo sentar. Le dice, mira, siéntate aquí, aplasta así el pedal del bombo, toca así el platillo, toca así los tones, no sé qué. Y le dejó tocar. Entonces luego ya el niño ya tocó. Estuvieron tocando un buen rato jugando los dos. Y luego el niño ya se fue y mi hijo siguió jugando. Entonces fue interesante el explicarle que era un momento el que le iba a prestar. Y eso cambió completamente la perspectiva. Porque a veces el prestar para ellos puede ser que signifique que les vas a regalar. Pero realmente,
3: le vas a quitar su juguete.
2: Exactamente. Entonces lo único que le dijimos es un rato, él va a estar un momento jugando con la batería y luego él ya se va a su casa y tú sigues tocando. Entonces eso le cambió a mi hijo y actuó de una manera generosa, amable con el niño.
1: No hay más que hablar. Nuestros pequeños entienden cuando les explicamos las cosas de manera correcta y puntual, tal y como son las cosas.
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2: La generación de oro 40-60, nos estamos yendo. Y ahora, ¿quién nos va a sustituir? Nosotros que tenemos más de 50 o 75 años, somos una generación única. Espero que alguna vez pueda venir otra igual. Porque somos la última generación que escuchaba a sus padres, tíos, abuelos. También los respetábamos así como a nuestros profesores. A las personas mayores, las amábamos de verdad. Teníamos nuestros gustos y no era una falta de respeto. La música que oíamos no agredía. Y sí, esa era música. Nosotros atravesamos la era del rock, Woodstock, hippies, la hierba, viajes a la luna y muchas guerras que no eran nuestras. Crecimos tutelados por los militares. Estudiamos en escuelas, colegios y universidades públicas. No había seguros médicos privados. Jugábamos en las calles. Teníamos 3 meses de vacaciones. Tuvimos novias y novios. Y muchos de nosotros se casaron con la primera o primero y continúan. Somos una edición limitada. Nos estamos yendo. Todos los días somos menos. Aprovecha en cuanto puedas. Aprende con nosotros. Y ten en mente que tuvimos mucho trabajo para construir un mundo, con sus luces y sus sombras, pero que está siendo destruido por falta de lo que en el pasado teníamos en abundancia: amor y respeto al prójimo. Muchos no estudiamos más que primaria o secundaria, otros hasta prepa. Y somos gente educada, honrada y trabajadora de buenos principios. No somos hijos de papi con más de 25 años y con carreras profesionales de escuelas privadas y que aún dependen de sus padres. No éramos mantenidos. No hablábamos como carretoneros. Hoy los niños bien hablan como la clase más baja de la sociedad. Y esa clase tiene más respeto y se abstiene de malas palabras. Nos tocó tener principios y respeto. Y pasaremos a la historia como una generación humana y con valores.

cuanto Dios nos ha escogido en este tiempo es para que llevemos su palabra al mundo entero. Ir por todo el mundo, dice la Biblia, y predicar el Evangelio a toda criatura. Nosotros somos los del momento. Estamos en los últimos días, quiere decir que el pueblo de Dios es el pueblo que realmente tiene que hacer lo que Dios nos ordenó.

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2: La Biblia dice:
3: pacientemente esperé a Jehová, y se inclinó a mí, y oyó mi clamor, y me hizo sacar del pozo de la desesperación, del lodo cenagoso. Puso mis pies sobre peña y enderezó mis pasos. Salmo capítulo 40, versículos 1 y 2.
4: Así dice la Biblia.
0: Este fue el versículo bíblico de hoy.
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2: Hoy presentamos
3: el Evangelio según Juan, capítulo 3.
4: Había un hombre llamado Nicodemo, un líder religioso judío de los fariseos. Una noche fue a hablar con Jesús.
5: Rabí, todos sabemos que Dios te ha enviado para enseñarnos. Las señales milagrosas que haces son la prueba de que Dios está contigo.
6: Te digo la verdad, a menos que nazcas de nuevo, no puedes ver el reino de Dios.
5: ¿Qué quieres decir? ¿Cómo puede un hombre mayor volver al vientre de su madre y nacer de nuevo?
6: Te digo la verdad, nadie puede entrar en el reino de Dios si no nace de agua y del Espíritu.

0: Tú eres un respetado maestro judío y aún no entiendes estas cosas. Te aseguro que les contamos lo que sabemos y hemos visto. Y ustedes
1: son las 5
2: con 30 minutos.
0: Ahora bien, si no me creen cuando les hablo de cosas terrenales, ¿cómo creerán si les hablo de cosas celestiales? Nadie jamás fue al cielo y regresó, pero el Hijo del Hombre bajó del cielo. Y así como Moisés levantó la serpiente de bronce en un poste en el desierto, así deberá ser levantado el Hijo del Hombre, para que todo el que crea en él tenga vida eterna. Pues Dios amó tanto al mundo que dio a su único Hijo para que todo el que crea en él no se pierda, sino que tenga vida eterna. Dios no envió a su Hijo al mundo para condenar al mundo, sino para salvarlo por medio de él. No hay condenación para todo el que cree en él, pero todo el que no cree en él ya ha sido condenado por no haber creído en el único Hijo de Dios. Esta condenación se basa en el siguiente hecho. La luz de Dios llegó al mundo, pero la gente amó más la oscuridad que la luz, porque sus acciones eran malvadas. Todos los que hacen el mal odian la luz y se niegan a acercarse a ella porque temen que sus pecados queden al descubierto. Pero los que hacen lo correcto se acercan a la luz para que otros puedan ver que están haciendo lo que Dios quiere.
1: Luego Jesús y sus discípulos salieron de Jerusalén y se fueron al campo de Judea. Jesús pasó un tiempo allí con ellos, bautizando a la gente. En ese tiempo Juan el Bautista bautizaba en Enón, cerca de Salim, porque allí había mucha agua y la gente iba a él para ser bautizada. Eso ocurrió antes de que metieran a Juan en la cárcel. Surgió un debate entre los discípulos de Juan y cierto judío acerca de la purificación ceremonial. Entonces los discípulos de Juan fueron a decirle:
3: Rabí, el hombre que estaba contigo al otro lado del río Jordán, a quien identificaste como el Mesías, también está bautizando a la gente, y todos van a él en lugar de venir a nosotros.
4: Nadie puede recibir nada a menos que Dios se lo conceda desde el cielo. Ustedes saben que les dije claramente: yo no soy el Mesías. Estoy aquí solamente para prepararle el camino a él. Es el novio quien se casa con la novia, y el amigo del novio simplemente se alegra de poder estar al lado del novio y oír sus votos. Por lo tanto, oír que él tiene éxito me llena de alegría. Él debe tener cada vez más importancia, y yo menos. Él vino de lo alto y es superior a cualquier otro. Nosotros somos de la tierra y hablamos de cosas terrenales. Pero él vino del cielo y es superior a todos. Él da testimonio de lo que ha visto y oído. Pero qué pocos creen en lo que les dice. Todo el que acepta su testimonio puede confirmar que Dios es veraz. Pues él es enviado por Dios y habla las palabras de Dios, porque Dios le da el Espíritu sin límites. El Padre ama a su Hijo y ha puesto todo en sus manos. Los que creen en el Hijo de Dios tienen vida eterna. Los que no obedecen al Hijo nunca tendrán vida eterna, sino que permanecen bajo la ira del juicio de Dios.

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A través de un estudio médico, un grupo de especialistas intenta explicar el padecimiento al que fue sometido Jesucristo antes de morir en el madero. Castigo deshonroso que asignaban los romanos a los peores criminales y que Jesús aceptó como expiación para todos nosotros. Con 33 años de edad, Jesús sufrió el castigo más cruel y abominable, ocasionándole una muerte lenta y extremadamente dolorosa, padeciendo al menos unas 18 horas. De acuerdo con el estudio, cuando Jesús suda sangre en el huerto de Getsemaní, descrito en el libro de Lucas 22:44, experimentó un suceso llamado hematidrosis, que normalmente se produce cuando hay un gran sufrimiento psicológico. En algunos casos, la ansiedad severa provoca la secreción de químicos que rompen los vasos capilares en las glándulas sudoríficas, emanando mezclas entre sudor y sangre. La madrugada en la que Jesús fue arrestado, ya debilitado por lo que le habría sucedido en el huerto, fue llevado ante Sanedrín y Caifás, el sumo sacerdote. Fue golpeado por los soldados, quienes le pusieron una venda en los ojos para burlarse de él, le escupían y le abofeteaban. Para ese entonces, a raíz de los golpes, ya su rostro empezaba a hacerse irreconocible debido a la hinchazón. Los azotes que Cristo recibió de los romanos eran a causa de otro término terriblemente brutal. El látigo que utilizaban los soldados estaba compuesto por tiras de cuero trenzado con esferas de metal entretejidas. Cuando este impactaba contra la carne, provocaba severos moretones y contusiones, mismas que se abrían con los demás golpes. No contentos con esto, el artefacto con el que se flageló a Jesucristo también tenía pedazos de hueso afilado, provocando además cortadas profundas mientras lo golpeaban. De acuerdo con estudios realizados por historiadores forenses, con frecuencia, quienes eran flagelados con este tipo de látigos llegan a tener exposición de la espina dorsal debido al desgarramiento de la espalda, pues los golpes iban desde los hombros, pasando por la espalda y las piernas, hasta llegar a los muslos, produciendo que la carne del individuo cuelgue en forma de tiras. Mientras sucedía, en el interior de la persona, en este caso Jesucristo, se experimenta un dolor tan grande que debió llevarlo a una conmoción hipovolémica, es decir, que la persona a raíz de la gran pérdida de sangre sufre de taquicardia, pues el corazón acelera su ritmo intentando bombear una sangre que ya no existe, lo que a su vez conlleva una baja presión sanguínea, dando paso a la pérdida de la conciencia. Al mismo tiempo, los riñones dejan de producir orina para mantener el volumen restante. Las personas empiezan a sentir una sed intensa, como reacción del cuerpo para intentar reponer la sangre perdida. Para ese entonces, Jesús estaba tan débil que caminar debió ser extremadamente difícil. Aún así, tuvo que cargar el pesado madero de aproximadamente 75 kilogramos hacia el lugar de su ejecución. Durante el trayecto, nuestro Señor fue humillado, escupido, despreciado por la multitud hasta que se desplomó. Evento que sirvió para que un soldado romano le diera la orden a Simón que llevara el madero un tiempo por él. Luego de ello, Jesús dice tener sed y le dan un trago de vinagre. Los criminales condenados a esta pena eran amarrados. No obstante, a Jesús le clavaron de forma horizontal, con las manos abiertas. La viga llamada patibulum aún no se había unido al madero colocado de forma vertical permanente. Los clavos que se usaban para este hecho eran de entre 13 a 18 centímetros de largo, afilados en punta, con el objetivo de que este atravesara el nervio mediano. Al romperse ese tendón y poner las muñecas clavadas, Jesús fue forzado a utilizar todos los músculos de su espalda desgarrada para poder respirar. Ya colgado, casi sin poder respirar, al clavarle los pies en el madero, triturando los nervios de los pies, debió haber sufrido dislocación de los hombros, situación que se confirma en el Salmo 22:14, cuando dice: "Dislocados están todos mis huesos". Lo siguiente es una muerte lenta por asfixia. Conforme se iba disminuyendo la frecuencia respiratoria de Jesús, entra en lo que se llama acidosis respiratoria. Dicho en otras palabras, es cuando el dióxido de carbono de la sangre se disuelve con el ácido carbónico, lo cual produce un aumento notable en la acidez de la sangre, lo que lleva a que el pulso sea irregular. De hecho, al sentir su corazón latir de forma errática, hubiera sido un indicador claro para Jesucristo que estaba a punto de morir. Y es entonces cuando probablemente pudo haber pronunciado aquella frase: "Padre, en tus manos encomiendo mi espíritu", para después morir de un paro cardíaco. A
diferencia de otros crucificados, los huesos de Jesús no fueron quebrados. Esto lo hacían para evitar que las personas que pasaban por esto subieran las piernas hacia arriba y con estas se ayudaran para poder respirar. Así, la muerte era rápida en cuestión de unos minutos. Sin embargo, Jesús no pasó por esto, y se sabe porque en registros romanos, hallados años después, soldados describen el hecho, confirmando lo que ya estaba predicho en el Antiguo Testamento acerca del Mesías, donde se menciona que ningún hueso será quebrado. Salmos 34:20. Según dichos registros, un soldado romano clavó en Jesús una lanza en el costado derecho para confirmar su deceso. La lanza penetró el corazón. Por tanto, cuando sacó la lanza, del orificio salió un fluido claro como el agua, seguido de un gran volumen de sangre, tal como lo describe el apóstol Juan en su Evangelio, testigo presencial de los hechos. De acuerdo con la medicina, está más que evidenciado el sufrimiento que Jesús fue sometido siendo inocente. Eso es lo que sufrió el Hijo del Hombre para que tú y yo tengamos acceso al Padre y seamos perdonados.

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2: La radio te informa la hora. Son las 6:00 en punto.

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1: No solo contra Moisés y Aarón, ni contra Jehová, pecaron Coré y sus hombres. También lo hicieron contra sus almas. Asimismo, ocurre con los incrédulos hoy. Serán víctimas de ellos mismos eternamente. Un castigo repentino acaba de caer sobre sus cabecillas. Y Dios vela para que no sea olvidado. Sus incensarios, fijados en el altar, son como señal para los hijos de Israel. A pesar de esto, al siguiente día, todo el pueblo se junta y murmura nuevamente contra sus dos conductores. Primero se levanta un dirigente, Coré, junto con Datán y Abiram. Luego se unieron a ellos 250 hombres. Ahora se subleva toda la asamblea. ¡Cuán influenciable es el corazón humano! Ya vimos cómo 10 espías fueron suficientes para arrastrar a todo el pueblo. Por eso en Gálatas 6:7 se nos advierte: no os engañéis, Dios no puede ser burlado, pues todo lo que el hombre sembrare, eso también segará. El castigo va a empezar, como ocurrió en el versículo 4. Moisés y Aarón se postran sobre sus rostros. No pierden ni un minuto. Aarón, que había sido envidiado, insultado e injustamente acusado, hace propiciación por el pueblo con el único incensario válido. Hermosa figura de Cristo, el supremo intercesor.
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0: con el nuevo hombre.
1: Por eso Jesús dice, y le dijo una parábola: nadie corta un pedazo de un vestido nuevo y lo pone en un vestido viejo, pues si lo hace, no solamente rompe el nuevo, sino que el remiendo sacado de él no armoniza con el viejo. ¿Y qué es lo que significa la palabra armonía? La palabra armonía significa acuerdo, significa concordancia, significa combinación, significa ajustarse, significa equilibrio, significa conectarse. Lo que Dios dijo, el que

0: pongo a lo viejo.
1: Jesús dijo, no hay armonía. Nadie le va a poner a un vestido nuevo un paño viejo, ni nadie le va a poner un vestido viejo un paño nuevo. Y la Biblia habla claramente lo que Jesús le está diciendo: yo no trabajo con lo viejo, yo trabajo con lo nuevo. Y hay gente que cree que va a usar esto diciendo que este evangelio que viene de allá está quedado y es viejo. Viejo está el diablo. La Biblia no está hablando de eso. La Biblia lo que está hablando de una nueva naturaleza. Por eso hay gente con lo cual están aquí que Dios nunca ha trabajado, porque no quieren despojarse, no quieren quitarse el vestido viejo. Y Dios dice que lo nuevo mío no armoniza ahí. Yo quiero hacer un hombre conforme a mí. Por eso hay gente que viene a la iglesia.

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1: El cristiano es el único que cuanto más lo oprimen, más se multiplica. Cuando es débil, entonces cuando más fuerte él es en Dios. Cuando supuestamente mengua, ahí es cuando crece. Cuando cae de rodillas, no pierde la batalla, porque estamos ganando la guerra. Y sabemos que de Jehová es la batalla, y Él pelea por nosotros, de manera que siempre salimos ganando. Cuando se humilla, es exaltado, y cuando lo pierde todo, es porque en Cristo lo ha ganado todo. Pero tenemos este tesoro en vasos de barro, para que la excelencia del poder sea de Dios y no de nosotros, que estamos atribulados en todo, mas no angustiados, en apuros, mas no desesperados. Somos perseguidos, mas no desamparados, derribados, pero no destruidos, llevando en el cuerpo siempre por todas partes la muerte de Jesús, para que también la vida de Jesús se manifieste en nuestros cuerpos. Piensa en esto. Hola, ¿qué tal? Yo soy Almeida, educando.
2: Escuchamos que un sábado, en que Jesús atravesaba unos sembrados, sus discípulos arrancaban espigas y frotándolas entre las manos, las comían. Algunos fariseos les dijeron: ¿por qué ustedes hacen lo que no está permitido en sábado? Jesús les respondió: ¿ni siquiera han leído lo que hizo David cuando él y sus compañeros tuvieron hambre, cómo entró en la casa de Dios y tomando los panes de la ofrenda que solo pueden comer los sacerdotes, comió él y dio de comer a sus compañeros? Después les dijo: el Hijo del Hombre es dueño del sábado. Otra vez los fariseos cuestionan lo que hacen los discípulos de Jesús. Como no tienen argumentos contra el Señor, se fijan en el comportamiento de sus seguidores, que en ese momento solo son eso, seguidores cautivados por sus enseñanzas y que aprenden de Él. Es una actitud que, analógicamente, continúa en nuestro tiempo. Quienes están cerrados a Dios y su mensaje, les resulta más fácil criticar a la iglesia, a quienes participan de una comunidad, buscando descubrir incoherencias y justificar así su negativa a escuchar al Señor. Pero Jesús no abandona a sus seguidores, sino que sale en defensa de ellos. Y para eso les cita un hecho relatado por las Escrituras, donde se destaca que lo central para Dios es el hombre. Así comienza esta disputa con los fariseos en torno a respetar el sábado como día de descanso y, más amplio, la ley como medio de liberación y no de esclavitud. El sábado, instituido para el culto a Dios y bien del hombre, no podía perder ese sentido ante las necesidades humanas concretas. La voluntad de Dios, expresada en sus mandamientos y preceptos, es que el hombre alcance su plenitud. Este debería ser siempre nuestro horizonte, porque estamos todos en camino, aprendiendo del Señor, que también comprende nuestras necesidades y limitaciones, y por eso también nos defiende y protege.

Señor, cuando mi mente busque juzgar, dame un corazón comprensivo para ver las necesidades como tú miras las nuestras. Amén. Y que la bendición de Dios Todopoderoso, del Padre, del Hijo y del Espíritu Santo los acompañe siempre.

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1: Predicar, no matar. Los medios masivos de comunicación nos permiten enterarnos de sucesos de todo tipo, acaecidos en diversas partes del mundo. Eso incluye los hechos de intolerancia y violencia, que sorprenden y horrorizan en una época en que el discurso por la tolerancia y el respeto a la diversidad suena más fuerte que nunca, y cada vez más personas están de acuerdo con esa visión de la vida, por lo menos en apariencia. Me siento a escribir estas líneas el mismo año en que un individuo provocó una masacre en un centro nocturno para personas homosexuales en Estados Unidos. Más allá de que los cristianos apegados a la Biblia tengamos una posición definida sobre la homosexualidad, en este caso debe primar una actitud de rechazo de la violencia y el asesinato. Sin embargo, no faltaron voces desde el cristianismo evangélico saludando el crimen como algo positivo. Pensemos un poco, ¿qué somos los cristianos? Somos pecadores como cualquier otro ser humano, pero pecadores arrepentidos. ¿Y qué debemos hacer los cristianos? Pues predicar el Evangelio. ¿Pero qué es el Evangelio? Son las buenas noticias del amor de Dios y de lo que Dios ha hecho en Cristo para perdonar nuestros pecados. Nuestra tarea es llamar a los pecadores al arrepentimiento para que reciban el perdón de sus pecados por la fe en Jesús. ¿Y qué hacer con quienes no se arrepienten? No matarlos, ni agredirlos, ni juzgarlos. ¿Quiénes somos para actuar así? Oremos por los pecadores, como también lo hizo Jesús. Dios ama a los pecadores. ¿Y nosotros?
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3: Hey Luis, ¿podrías bajarle al estéreo? Voy a mi cuarto a orar.
4: Ok, no hay problema.
3: Oh Señor, lo único que quiero es complacerte. Solo déjame saber lo que quieres que yo haga.
4: Iván, Juan está aquí y necesita ropa para la misión. ¿Quieres que le dé tu chamarra vieja de piel?
3: Claro que no. Vale por lo menos $20.
4: Ah, está bien.
3: Oh Señor, tu voluntad es lo único que deseo. Guíame y yo te seguiré.
4: Juan también necesita ayuda para recolectar despensa. ¿Quieres saber si le puedes ayudar?
5: Ey, almacenar latas todo el fin de semana no es mi diversión favorita.
4: Ah, está bien. Yo le digo que estás ocupado.
5: Bien.
3: Oh Señor, quiero hacer cosas grandes para ti.
4: Iván, Alfredo acaba de hablar. Lo corrieron de su dormitorio. ¿Puede pasar la noche aquí?
3: Claro que no. Alfredo es un cochino. Que le hable a Juan.
4: Ah, está bien.
3: Oh Señor, lo que tú quieras, solo dímelo.
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3: La Biblia dice:
4: y si un hermano o una hermana están desnudos y tienen necesidad del mantenimiento de cada día, y alguno de vosotros les dice: id en paz, calentaos y saciaos, pero no les dais las cosas que son necesarias para el cuerpo, ¿de qué aprovecha? Así también la fe, si no tiene obras, es muerta en sí misma. Santiago capítulo 2, versículos del 15 al 17.
5: Así dice la Biblia.
2: Este fue el versículo bíblico de hoy.

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4: si no te gusta algo, cámbialo. Si no lo puedes cambiar, entonces cambia tu actitud. Porque exigir es fácil, señalar es fácil, juzgar es fácil, condenar es fácil, quejarse es fácil, pero dar el ejemplo es lo difícil. Y no olvides, el peor enemigo que puedes llegar a tener eres tú mismo. 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

0: Mi reino no es de este mundo. Si mi reino fuera de este mundo, mis servidores pelearían para que yo no fuera entregado a los judíos.
1: ¿Eres tú rey, entonces?
0: Tú dices que yo soy rey. Yo para esto he nacido. Y para esto he venido al mundo, para dar testimonio de la verdad. Todo aquel que es de la verdad oye mi voz.
1: ¿Qué es la verdad?
2: Me habéis presentado a este como un hombre que desvía al pueblo. Y he aquí, habiéndole interrogado, no he hallado culpa alguna en este hombre de lo que le acusáis. ¡Lo envié a Herodes! Y tampoco él halló que ninguna cosa digna de muerte ha hecho. Yo le soltaré entonces después de haberle castigado. Según la costumbre, en esta época del año un prisionero es liberado.
3: ¡Barrabás! ¡Suelta a Barrabás!
4: ¡Barrabás! ¡Barrabás! ¡Barrabás!
2: ¿Qué pues haré con Jesús que es llamado el Cristo?
3: ¡Crucificadlo! ¡Crucificadlo!
2: ¡Inocente soy yo de la sangre de este justo!
3: Allá

0: quiere que usted tenga en el día de hoy una fe de quilates.
1: El único que puede detener todo poder de la tiniebla. Hay gente que cree que presionándose, gente que cree que adorando un muñeco con un crucifijo pueden detener lo que se está moviendo sobre la faz de la

Tudo.

Todopoderoso que está en la calle. Dale abrazo al rey. ¿Qué te pasa? La iglesia está viviendo como un cuento de muñequito, como una historia de Paquito. Sacúdate, que antes de que suene la trompeta, vamos a pelear una fuerte guerra.

que son estrategas, que son bien necesarios para el reino de Dios. Hay gente que sabe pelear con la tiniebla, todo el mundo no sabe. Por eso usted va a llegar a ver unos cultos y va a estar a veces en la iglesia y usted va a notar que hay gente que está en zombie, que no entiende lo que están pasando, que ellos viven una vida de película y de muñequito y están en la nube, están en los aires. No saben con qué está peleando la iglesia del Señor. No sabe para qué estamos aquí. Usted no sabe que si Dios no mete este culto.

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Cuando aprendes a agradecer, descubres que la abundancia no está en tener, sino en confiar. Aunque ande en valle de sombra de muerte, no temeré mal alguno.

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0: matrimonio es una construcción extendida en el tiempo, con momentos extraordinarios y retos por superar. Aunque cada uno de los cónyuges puede expresar su individualidad, gustos y preferencias, deben compartirse proyectos, decisiones y deseos en común. Se deja atrás el concepto de mi casa, mi dinero, mi tiempo, para dar lugar al concepto de nuestra casa, nuestro dinero y nuestro tiempo. El uno y el otro se unen para conformar una nueva realidad. Como bien lo expresa el principio bíblico, por eso el hombre deja a su padre y a su madre y se une a su mujer y los dos se funden en un solo ser. Para practicar este principio se requiere de solidaridad, diálogo, afecto y mucha tolerancia.
1: ¿Por qué estás fumando una pipa?
2: No soy Luis, soy Jake Savage.
1: ¿Jake Savage?
2: Así es, Luis hacía cosas malas, descuidó su matrimonio, robó a su jefe, chocó el carro de su amigo. Jake Savage nunca haría tales cosas.
1: ¿Significa que dejarás de tomar cosas sin pedirlas prestadas?
2: Así es, soy una nueva persona, ahora soy Jake Savage.
1: Entonces, Jake no usaría mi chaqueta sin pedirla prestada, ¿verdad?
2: Ah, sí. ¿Puedo usar tu chaqueta? Lo siento.
1: Momento. ¿Acaso dijiste que destruiste el carro de tu amigo?
2: Ah, sí. ¿Qué no te dijo Luis?
1: Esto es ridículo. Mira, Luis.
2: Soy Jake.
1: Luis, si le has hecho mal a otros, la única forma de lidiar con tu culpabilidad es admitir que has hecho el mal y pedirle a Dios que te perdone. Y si puedes, sana tus relaciones. No puedes deshacerte de tu culpabilidad al asumir otra identidad.
2: Sí, supongo que tienes razón. Jake Savage es un buen nombre, ¿no?
1: Sí, yo me desharía de esa pipa.
2: ¿Qué? ¿No te gustan las burbujas?
3: Señor,

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0: Senyor.
1: ¿Cuándo será? ¿Cuál es el señal de su venida? Hay una película que se llama The Apocalypse Now, que es un veterano del Vietnam, entonces entra dentro de una trinchera y pregunta, who is in charge here? ¿Quién es el responsable aquí? Y yo te digo a ti en esta noche que Dios todavía is in charge of the world. Él todavía es responsable del mundo. Él todavía tiene el destino de los hombres en sus manos. Y Él todavía se llama Señor. Él todavía es Dios. Y Él cumplirá su propósito. El reloj de Dios está casi llegando a las 12. Hay miedo, angustia, dolor por la expectativa de las cosas que irán a acontecer en el mundo. Cuando usted va por la freeway está lleno de señales, de carteles. Carteles como no cambies a la derecha, no cambies a la izquierda, despacio, mira adelante, pare, cuidado, no estacione aquí, cambie de línea. Jesucristo también dejó carteles y señales para decir al mundo y para prevenir al mundo, para que el mundo no tenga excusa de que su palabra se está cumpliendo. Él dejó carteles, Él dejó señales y las profecías se cumplan asustadoramente. En primer lugar, de los muchos señales de la segunda venida del Señor Jesús, solamente les daré 25, porque son 132, si son muchos. Daniel 12, capítulo 4. Tú, Daniel, sepa que la ciencia en los últimos días se multiplicará y muchos correrán de una parte a la otra. La ciencia se ha multiplicado de una manera asustadora, de una manera increíble. En el siglo XIX ella era insignificante. En el siglo XIX la ciencia casi no aparecía. Pero hoy vivimos en la era de la ciencia y de la tecnología por excelencia.
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3: Son las 8.
4: Con 30 minutos.
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0: A veces Dios no cambia tu situación porque está tratando de cambiar primero tu corazón. 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
1: ¿Fue el hombre antiguo un genio? Alrededor del mundo vemos evidencia de que las culturas antiguas eran sumamente inteligentes. Tenían un complejo conocimiento de astronomía. Por ejemplo, hay estructuras de tiempo antiguos que son tan precisas que sus constructores deben haber sabido que la Tierra se bambolea mientras gira. Ellos sabían que esto causaba que las constelaciones cambiaran. Muchas culturas también sabían que Saturno tiene anillos y que las estrellas Sirius A y B en realidad son dos estrellas, aunque parezcan ser una sola estrella en el cielo nocturno. Los hombres antiguos debieron haber utilizado telescopios o lentes. Los hombres antiguos no eran seres sin inteligencia, como lo enseña la evolución. Los seres humanos fueron creados a imagen de Dios y utilizaban sus mentes para lograr grandes cosas desde el principio. Así que debemos ya rechazar esas ideas evolutivas.

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2: En el Evangelio de este día escuchamos que Jesús comenzó a recriminar a aquellas ciudades donde había realizado más milagros, porque no se habían convertido. ¡Ay de ti, Corosaín! ¡Ay de ti, Betsaida! Porque si los milagros realizados entre ustedes se hubieran hecho en Tiro y Sidón, hace tiempo que se habrían convertido, poniéndose cilicio y cubriéndose con ceniza. Yo les aseguro que, en el día del juicio, Tiro y Sidón serán tratadas menos rigurosamente que ustedes. Y tú, Cafarnaúm, ¿acaso crees que serás elevada hasta el cielo? No, serás precipitada hasta el infierno. Porque si los milagros realizados en ti se hubieran hecho en Sodoma, esa ciudad aún existiría. Yo les aseguro que, en el día del juicio, la tierra de Sodoma será tratada menos rigurosamente que tú. Jesús recrimina a estas ciudades haber sido de las que más han recibido de Jesús, que han visto sus milagros y que, sin embargo, todavía no se hayan convertido. Y da la hipótesis que si Tiro, Sidón e incluso Sodoma hubieran tenido la posibilidad que ellos tuvieron, habrían creído en él y se habrían convertido. Tiro y Sidón son dos ciudades del norte, de pueblos paganos. Jesús les dice algo muy fuerte, que esa gente va a ser tratada mejor que ellos, los judíos, que es el pueblo elegido por Dios. Esto es algo inaceptable. Y más duro todavía es decirle a Cafarnaúm que será precipitada al infierno y tratada más rigurosamente que Sodoma, aquella ciudad destruida en el Antiguo Testamento por ser ícono de pecado y perversión. En definitiva, lo que Jesús les reprocha es que, habiendo recibido la presencia misma de Dios entre ellos, no han creído realmente en él. Su respuesta no ha sido proporcional al don de la salvación que les trae Jesús y que la ha manifestado con signos y milagros prodigiosos. Han recibido mucho, pero no han creído ni respondido. En cambio, las ciudades paganas o Sodoma no tuvieron esa posibilidad y por eso no son pasibles de un reproche tan grande. Esto nos invita a pensar, ¿cuál es nuestra respuesta? Nosotros, que también hemos recibido mucho, que conocemos a Jesús, que lo recibimos en los sacramentos y en su palabra, que sigue obrando prodigiosamente, ¿nos hemos convertido? ¿Vamos cambiando nuestra vida para seguir los pasos del Señor realmente? ¿O todavía dudamos? En todo caso, no deberíamos juzgar ni escandalizarnos de la incredulidad de otros, que tal vez no han recibido tantos regalos como nosotros. Que el Señor nos ayude en este día a reconocer la maravillosa presencia de Dios en medio nuestro y que podamos reafirmar nuestra fe convirtiéndonos más a Él.

Señor, ayúdame a reconocer tus dones con un corazón agradecido y así responder con una mayor entrega y conversión a ti. Amén. Y que la bendición de Dios Todopoderoso, del Padre, del Hijo y del Espíritu Santo los acompañe siempre.

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1: Oye, oye, este es el Bima, mayordomo del reino. Y esto es lo que se está viviendo hoy en día.

arrepintiere de su maldad contra la cual hablé. Yo, Jehová, me arrepentiré del mal que había pensado hacerles. Y ningún arma forjada contra ustedes prosperará. Y condenarás toda lengua que se levante contra ustedes en juicio. Esta es la herencia de los siervos de Jehová.

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4: porque como el cuerpo sin espíritu está muerto, así también la fe sin obra está muerta. Santiago capítulo 2, versículo 26.
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2: Este fue el versículo bíblico de hoy.

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2: Hoy presentamos la vida, hechos y acontecimientos de la vida de Job.
3: Capítulo 29.
4: Job siguió hablando.
5: Añoro los días del pasado, cuando Dios me cuidaba, cuando iluminaba el camino delante de mí y yo caminaba seguro en la oscuridad. Cuando yo estaba en la flor de la vida, la amistad con Dios se sentía en mi hogar. El Todopoderoso todavía estaba conmigo y mis hijos me rodeaban. Mis pasos se bañaban en crema y las rocas me derramaban aceite de oliva. ¿Qué tiempos aquellos cuando iba a las puertas de la ciudad y ocupaba mi lugar entre los líderes reconocidos? Los jóvenes me daban paso cuando me veían, e incluso los ancianos se ponían de pie en señal de respeto cuando yo llegaba. Los príncipes guardaban silencio y se cubrían la boca con las manos. Las más altas autoridades de la ciudad se quedaban calladas y refrenaban la lengua en señal de respeto. Los que me oían, me elogiaban. Los que me veían, hablaban bien de mí. Pues yo ayudaba a los pobres en su necesidad y a los huérfanos que requerían ayuda. Ayudaba a los que estaban sin esperanza y ellos me bendecían. Y hacía que cantara de alegría el corazón de las viudas. Siempre me comportaba con honradez. La rectitud me cubría como un manto y usaba la justicia como un turbante. Yo era los ojos de los ciegos y los pies de los cojos. Era un padre para los pobres y ayudaba a los extranjeros en necesidad. Rompía la cara de los opresores incrédulos y arrancaba a sus víctimas de entre sus dientes. Yo pensaba, ciertamente moriré rodeado de mi familia después de una larga y buena vida. Pues soy como un árbol con raíces que llega al agua, con ramas que se refrescan con el rocío. Todo el tiempo me rinde nuevos honores y mi fuerza se renueva continuamente. Todos escuchaban mis consejos. Estaban en silencio, esperando que yo hablara. Y después que hablaba, no tenía nada que agregar, porque mi consejo les satisfacía. Anhelaban mis palabras como la gente anhela la lluvia. Las bebían como la lluvia refrescante de primavera. Cuando estaban desanimados, yo les sonreía. Mi mirada de aprobación era preciosa para ellos. Como hace un jefe, yo les decía qué hacer. Vivía como un rey entre sus tropas y consolaba a los que estaban de luto.

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0: Pero Jesús se la sabe toda y un poquito más. Jesús dijo: esa rama es bella, la política es bonita, pero el corazón del hombre no.
1: Ahí es donde está el problema. Ahí es donde está el

0: gloria al Señor. Por eso usted ve que toda persona que quiere ser político es mentiroso.
1: Se dañó el mensaje.
0: Bendito sea Dios. ¿Y por qué, pastor, usted lo dice? ¿Por qué yo lo digo? Porque Jesús mismo fue que lo dijo primero que yo. Oiga bien, Jesús mismo habló acerca, aleluya, en Mateo capítulo 20, en su versículo 25. Escuchen muy bien lo que yo voy a decir. Entonces Jesús, llamándole, dijo: ¿sabéis que los gobernantes de las naciones se enseñorean de ella? ¿Qué es lo que está diciendo Jesús? Wow, yo no le he dado las naciones. Cuando ellos llegan ahí se enseñorean. O sea que su corazón es malo, su corazón es perverso, porque toman atribuciones que Dios no le dio. Se enseñorean. ¡Ay, llama!

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escuchamos en el Evangelio que Tomás, uno de los doce, no estaba con ellos cuando llegó Jesús. Los otros discípulos le dijeron: «Hemos visto al Señor». Él les respondió: «Si no veo la marca de los clavos en sus manos, si no pongo el dedo en el lugar de los clavos y la mano en su costado, no lo creeré». 8 días más tarde, estaban de nuevo los discípulos reunidos en la casa y estaba con ellos Tomás. Entonces apareció Jesús, estando cerradas las puertas, se puso en medio de ellos y les dijo: «La paz esté con ustedes». Luego dijo a Tomás: «Trae aquí tu dedo, aquí están mis manos. Acerca tu mano, métela en mi costado. En adelante no seas incrédulo, sino hombre de fe». Tomás respondió: «Señor mío y Dios mío». Jesús le dijo: «Ahora crees porque me has visto. Felices los que creen sin haber visto». Tomás nos presenta este camino que hace el apóstol, el paso de no creer a creer. Los discípulos se encuentran reunidos, Jesús se les aparece, después lo comunican a Tomás, él no cree en su testimonio, se deduce que tampoco en la resurrección. A partir de entonces, el protagonista pasa a ser Jesús. Él es quien indica cuál es el verdadero itinerario de la fe: creer sin ver. La expresión hemos de comprenderla en el contexto en que se expresa. Hay un testimonio que el discípulo rechaza y hay unas pruebas, las manos y el costado, que posibilitan el cambio de actitud. El objeto de la fe es Jesús. Lo central es la profesión de fe: «Señor mío y Dios mío». Es secundaria, aunque importante, la lección última. Muchas veces se ha puesto el énfasis en las palabras finales de Jesús. Creer sin ver se ha aplicado a aquellas realidades misteriosas de la fe, pero sobre todo se ha utilizado cuando determinadas declaraciones o comportamientos no eran comprendidos por los creyentes. Habían de creerse, de ser aceptados, sin ver, sin saber su sentido. Lejos se encuentra esto de exponer a Jesús como objeto de la fe. Eso es comprender, no creer. La fe está en otro nivel, precisamente en lo que va aparejado a la declaración de Tomás. El testimonio de los otros discípulos y la fe en el mismo Jesús que convivió con ellos. Tomás declara con sus palabras la verdadera identidad de Jesús: es Dios y Señor. Esto es lo que también nosotros, por la fe, creemos y reconocemos. Creer que Jesús es Dios, que Él es el Señor de nuestras vidas, eso nos hace dichosos.

0: Señor, que no busque pruebas o milagros para creer que tú vives y reinas y estás acompañándome y guiándome en la vida. Amén. Y que la bendición de Dios Todopoderoso, del Padre, del Hijo y del Espíritu Santo los acompañe siempre.
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0: simplemente quiere libertar al asesino. Dios también quiere libertar a esos cristianos que tienen la Biblia en el brazo.
1: La radio te informa la hora. Son las 10 en punto.
0: Están pendientes a la vida ajena y todo el mundo está mal, pero ellos son santos. Aquí todo el mundo tiene que darle cuenta a Dios. Vamos a dar cuenta a Dios. Si hablaste mal del pastor, le vas a dar cuenta a Dios. Si hablaste mal del evangelista, le vas a dar cuenta a Dios. Dios no te llamó a operar a la gente. Dios te llamó a predicar el evangelio. Dios te llamó a discipularlo. Dios

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0: muchos le dirán a Dios en aquel día: Señor, Señor, ¿no profetizamos en tu nombre, y en tu nombre echamos fuera demonios, y en tu nombre hicimos muchos milagros? Y entonces el Señor Dios Todopoderoso les dirá: Nunca os conocí, apartaos de mí, hacedores de maldad. El verdadero cristianismo no es ese asunto de decir o aparentar, es asunto de vivir, evidenciar y poner en práctica su palabra, si en verdad tenemos un compromiso con Dios. No nos debe de sorprender el surgimiento de incontables de individuos en la hora de hoy haciendo alarde de ser siervos de Dios. Cuando esto último acontece, yo les respondo: dime quién en realidad tú eres, no por lo que me dices ser, sino por lo que demuestras hacer. Hola, yo soy Almeida, educando.
1: Y la pregunta de hoy tiene que ver con dones espirituales. Sabemos que el Espíritu Santo da a todo creyente algún tipo de don espiritual único. Primera de Corintios 12:7 habla de eso y dice: a cada uno les dada la manifestación del Espíritu para provecho. Ahora bien, John, ¿cómo es que una persona sabe cuál es su don espiritual? ¿Cómo lo encuentra?
2: Sí, me da gusto que hiciste la pregunta en singular. Un don espiritual único. Hay categorías enlistadas de dones. Romanos 12, 1 Corintios 12, hablan de varias categorías de dones, como predicar o enseñar, fe, dar, liderazgo, esas categorías. Pero creo que cada creyente tiene un don el cual es una combinación de esas categorías de dones. Entonces, cada uno de nosotros es un tipo de copo de nieve espiritual. Y tu don, mi don es para el provecho del cuerpo. Mi don no es para mí, no es para edificarme, no es para mi crecimiento. Es para el cuerpo de Cristo. En cuanto a cómo puedes saber cuál es tu don, mira, no lo reduzcas a un pequeño aspecto específico. Tu don es la combinación de las categorías de dones que el Espíritu de Dios usa para que tú ministres al cuerpo de Cristo. Entonces, observa cómo ministras, observa cómo ministras eficazmente. ¿A qué responde la gente lo que haces? ¿En qué actividad encuentras gozo? Y no tienes que ser excesivamente técnico o excesivamente refinado, simplemente deja que el Espíritu de Dios te use en el cuerpo de Cristo.

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Bendito sea el Señor, que hoy se multipliquen tus fuerzas, se renueven tus energías, que las puertas de la prosperidad se te abran de par en par y que la bendición de Dios llegue hasta tu hogar y familia. 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
1: Cada día las Escrituras, porciones comentadas de la Biblia para el alimento cotidiano. Contemplemos a Jesús enseñando a los discípulos y a las multitudes. Por medio de los mandamientos de Moisés, los que los fariseos respetaban al pie de la letra, quería darles a entender el pensamiento de Dios, su sabiduría, su amor, y así lo hizo. Por ejemplo, cuando sus discípulos arrancaban espigas un sábado, o cuando los interrogaban maliciosamente con respecto al divorcio, en Mateo 12 del 1 al 8 y capítulo 19 del 3 al 12. Al leer estos capítulos, esforcémonos en descubrir la misma sabiduría divina, el mismo amor. Al lado de una justicia absoluta, brilla una bondad perfecta. Los derechos de los propietarios se mantienen, sin que los deberes fraternales de la caridad pierdan nada de ello. Solo Dios puede establecer semejante equilibrio, y es muy importante constatarlo en este mundo que siempre está pronto a caer por un lado u otro. Al Hijo de Dios no le compete escoger los diferentes sistemas políticos, económicos o sociales. Para Él, estas cuestiones han sido resueltas de antemano. No tiene otra doctrina que la sumisión al pensamiento de su Padre. Y este pensamiento no lo puede descubrir en los periódicos ni en los libros de los hombres, sino en la palabra de Dios, que vive y permanece para siempre.

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clemente y misericordioso es el Señor, lento para la ira y grande en misericordia. Bueno es el Señor para con todos, y sus misericordias sobre todas sus obras.

0: ¿Sabías que la Biblia dice así?
1: El pastor Almeida te lo dirá.
0: El texto bíblico de hoy.
2: La Biblia dice:
3: En mi corazón he guardado tus dichos, oh Jehová, para no pecar contra ti. Salmos capítulo 119, versículo 11.
4: Así dice la Biblia.
0: Este fue el versículo bíblico de hoy.

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2: Hoy presentamos:
3: Jesús capacita a los apóstoles y les da instrucciones.
4: Reunió a sus 12 discípulos y les dio autoridad para expulsar a los espíritus malignos y sanar toda enfermedad y toda dolencia. Jesús envió a estos 12 con las siguientes instrucciones.
5: El discípulo no es superior a su maestro, ni el siervo superior a su amo. Basta con que el discípulo sea como su maestro y el siervo como su amo. Si al jefe de la casa lo han llamado Belcebú, ¿cuánto más a los de su familia? Así que no les tengan miedo, porque no hay nada encubierto que no llegue a revelarse, ni nada escondido que no llegue a conocerse. Lo que les digo en la oscuridad, díganlo ustedes a plena luz. Lo que se les susurra al oído, proclámenlo desde las azoteas. No teman a los que matan el cuerpo, pero no pueden matar el alma. Teman más bien al que puede destruir alma y cuerpo en el infierno. ¿No se venden dos gorriones por una monedita? Sin embargo, ni uno de ellos caerá a tierra sin que lo permita el Padre. Y Él les tiene contados a ustedes aún los cabellos de la cabeza. Así que no tengan miedo. Ustedes valen más que muchos gorriones. A cualquiera que me reconozca delante de los demás, yo también lo reconoceré delante de mi Padre que está en el cielo. Pero a cualquiera que me desconozca delante de los demás, yo también lo desconoceré delante de mi Padre que está en el cielo. No crean que he venido a traer paz a la tierra. No vine a traer paz, sino espada. Porque he venido a poner en conflicto al hombre contra su padre, a la hija contra su madre, a la nuera contra su suegra. Los enemigos de cada cual serán los de su propia familia. El que quiere a su padre o a su madre más que a mí, no es digno de mí. El que quiere a su hijo o a su hija más que a mí, no es digno de mí. Y el que no toma su cruz y me sigue, no es digno de mí. El que encuentre su vida la perderá, y el que la pierda por mi causa la encontrará. Quien lo recibe a ustedes me recibe a mí, y quien me recibe a mí, recibe al que me envió. Cualquiera que recibe a un profeta por tratarse de un profeta, recibirá recompensa de profeta. Y el que recibe a un justo por tratarse de un justo, recibirá recompensa de justo. Y quien dé siquiera un vaso de agua fresca a uno de estos pequeños por tratarse de uno de mis discípulos, les aseguro que no perderá su recompensa.

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0: estamos impactando al mundo?
1: ¿Cómo discierne cuando la visión es de Dios?
2: But how can you tell if it's godly or not?
1: ¿O cómo discierne cuando la visión es del diablo?
2: How can you tell if it's from the devil?
1: La del diablo te lleva siempre a una exaltación personal.
2: The devil will exalt you.
1: La de Dios siempre te lleva a exaltar al Dios Todopoderoso.
2: God will give you to exalt the Holy Power.
1: Volvamos aquí, diga conmigo por la palabra.
2: Say by the word.
1: Cristo dice.
2: Jesus says.
1: No de pan solo vivir el hombre.
2: Not only from bread but shall man live.
1: Sino de toda palabra que sale de la boca de Dios.
2: But every word from the mouth of God.
1: Es decir, yo estoy diseñado para ser alimentado por la palabra.
2: I'm designed to be fed by the word.
1: Yo fui creado por la palabra.
2: I was created by it.
1: Y fui creado dentro de la palabra.
2: I was created in the word.
1: Todo lo que yo voy a tener es por una palabra.
2: Everything I have is by a word.
1: Una palabra en mí es más poderoso que todo lo que está fuera de mí.
2: A word in me is greater than all outside of me.
1: No estoy aquí todavía. Hay alguien que alaba a Dios.
2: Anybody praise God.
3: Aquí no hay muchos brincos ni mucho salto. Aquí lo que hay es autenticidad, poder y presencia de Dios.
1: Y Jesús dice, no solo de pan vivir el hombre,
2: not only by bread should man live,
1: sino de toda palabra que sale de la boca de Dios.
2: But by every word that comes from the mouth
1: of God. Escuche esto.
2: Listen.
1: Él dice, de toda palabra que sale.
2: By every word that leaves.
1: No dice que salió.
2: Not that left.
1: O que saldrá.
2: Or that shall leave.
1: Sino que sale en el ahora.
2: But that comes out now.
1: ¿Cuándo un pastor deja de fluir?
2: When does a pastor stop flowing?
1: Cuando solo predica palabra del pasado.
2: When he preaches yesterday's word.
1: Cuando no es actualizado en el Espíritu. De lo que Dios dice en el ahora.
2: When he's not actualizing God's word for today.
1: Este es el logo.
2: He's the logo.
1: La palabra de hoy es el rema.
2: Today's word is a rema word.
1: Las cosas que van a existir.
2: The things that will exist.
1: Es por la palabra revelada en el momento.
2: Are by the revealed word of the moment.
1: Por eso dice los salmos.
2: The songs tell us.
1: Por esa palabra fueron hechos los cielos.
2: By that word the heavens were made.
1: Todo lo que Dios dijo, lo dijo.
2: When God said it, he said it.
1: Todo lo que Dios quiso, lo dijo.
2: Everything he wanted, he said it.
1: ¿Alguien puede alabar a Dios? Y todo lo que Dios querrá en ti lo va a decir.
2: And all that is in you, God will speak it.
1: Por eso que tu mejor tiempo es a solas tratando de escuchar qué dice Dios.
2: That's why your best time is alone, listening to God.
1: Yo aprendí a operar en lo que dijo Dios.
2: I learned to wait on what God says.
1: Por eso es cuando voy a predicar a un lugar.
2: That's why when I go to preach to a place.
1: No me gusta tener contacto con nadie.
2: I don't want to relate to anyone.
1: Hasta no escuchar qué dice Dios para esa noche.
2: Until I hear what God has for that day.
1: Cuando me subo al púlpito de lo que Dios dijo para esa noche.
2: When I get on the altar with what God.
1: Aunque ya yo tengo el don de Dios,
2: gift,
1: su rema me activa el don de Dios.
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0: I want to live, always by your side. Because far from you, I'm nothing, my Lord. No soy nada, Señor. No soy nada sin ti. Quiero ser barro en tus manos.
1: Son las 11:30.

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0: Las ovejas son animales muy particulares. Necesitan una guía especial. No sirven para ser salvajes. Morirían rápidamente si no estarían agrupadas en manadas y protegidas por su pastor. Porque la naturaleza de la oveja es así. Necesita ser guiada, cuidada y salvaguardada de otros depredadores que ponen en peligro su existencia. El Salmo 23 es el predilecto para describirla. Quien lo escribe es alguien que había vivido pastoreando ovejas desde que era niño. David, el que llegó también a ser uno de los reyes más populares e influyentes en el pueblo de Israel, casi 1000 años antes de Cristo. Era tal su confianza en Dios, que no encuentra mejor metáfora para referirse a su relación con él que la del pastor y su oveja. Comienza afirmando, Jehová es mi pastor. No lo duda. No dice tal vez lo sea, a veces lo es, ni cuando él se acuerda de mí. No. Dice siempre, en todo momento y bajo cualquier circunstancia. Sin embargo, categóricamente personaliza la relación. Es el creador de todo el mundo, pero es su pastor personal, íntimo, propio. Te pregunto, ¿es tu conocimiento de Dios tan personal que te sientes suyo? ¿Despiertas cada día con la vivencia de que Jesús te pastorea? Creer y depositar tu fe en Él abre las puertas eternas a esta dependencia de confianza, seguridad y conocimiento por parte del Padre que cuida y guía de tu existencia. Muchas personas buscan hoy sus propias seguridades y andan por la vida guiados por su sentido común, sus intuiciones y lo que creen que pueden hacer con lo que les viene a la mano. Eso es solo una parte del camino. Dios mira más allá de ti y sabe, quiere y puede llevarte hacia esa seguridad en la cual Él será tu propio pastor. Depende de ti que seas su propia oveja.
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2: ¿Sí?
3: ¿Cuándo me vas a pagar el dinero que te presté?
2: ¿Cuál dinero?
3: Los 12 mil que te presté para reparar tu carro. Fue hace un mes. ¡Págame!
2: ¡Ah, sí! No tengo ni un peso para pagarte. Dios mío. Ay, amor. Espérame. ¡Ah, no! ¡Sí tengo! Mira. 4,500 de tu universidad.

0: Semana pasada, 2300 tus tacones antier en el mall, 4600 gimnasio y entrenador de un mes, 7900 los tres vestidos y las sandalias que te compré la semana antepasada, siempre en el mall, 309 tu plan de teléfono, 3500 en el salón de belleza, tu pelito y tus uñas, 9133 la cuota de tu carro que yo te estoy pagando, suman 31542. ¿Cuánto me prestaste? 12000, ¿verdad? Menos 12000, hay un saldo de 19542. Eso me debes, págame. Apúrate, esto me restas 19542. Págame. ¿Sabes cuánto tienes acá? 500, 1000, 1500, 1600, 610, 630, 640, 650, 670, 1680. Tomaré esto como un adelanto. Aún me restas 17862. ¿Cuándo me lo vas a pagar? Tomaré esto como un adelanto. Aprende algo. Las parejas no se prestan dinero, se ayudan entre sí.
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1: Diga conmigo, todo lo que quiso lo hizo.
2: So everything he wanted, he said it.
1: Y dice, teman delante de él todos los habitantes de la tierra.
2: Says, let all the inhabitants fear before
1: porque
2: God.
1: Él dijo y fue hecho.
2: He said and it was done.
1: Él mandó y existió.
2: He sent and it was made.
1: Eso sí que está poderoso.
2: That is powerful.
1: Diga conmigo, él mandó.
2: Say, he sent.
1: Y las cosas existieron.
2: And things existed.
1: Nada tiene inicio si él no lo habla.
2: Nothing happens unless he says
1: it. Este salmo dice, lo que él dice se crea.
2: So what he says is created.
1: Por eso es que Cristo nunca sanó un enfermo.
2: That's why Jesus never healed a sick.
1: Y se le manifestó en la casa.
2: And manifested the house.
1: A todo el que le decía eres libre.
2: Everyone who said you're free.
1: Era en el instante que se sanaba.
2: They were instantly healed.
1: Porque no era un profeta que estaba hablando.
2: It's not a prophet.
1: El que manda y se crea.
2: It's the one who's in charge.
1: Yo no sé si usted está esperando milagros mañana.
2: Are you expecting to buy a miracle tomorrow?
1: Esperar milagros mañana.
2: Tomorrow's miracle.
1: Eso para los que tienen el logo.
2: Are for the logo.
1: Pero
2: people,
1: los que tienen el rema.
2: If you got the rema.
1: Dicen, es hoy la cosa.
2: Today is my blessing.
1: Hay alguien que crea que esta misma noche.
2: Can you believe this is
1: las cosas
2: night?
1: Van a tornar a tu favor.
2: Things will turn for you.
1: Dije que si puedes creer.
3: Aquí no hay muchos brincos ni mucho salto. Aquí lo que hay es autenticidad, poder y presencia de Dios.
1: Él mandó y existió.
2: He sent it and existed.
1: Eso me cautivó por días.
2: That captivated me for days.
1: Me sigue cautivando por horas.
2: And it captivated me by hours.
1: Él mandó y existió.
2: He sent it and existed.
1: Él no le pide permiso a nadie.
2: He doesn't ask for permission.
1: Él mandó y existió. Dios no te trajo este lugar.
2: God did not bring you here tonight.
1: Para darte casa.
2: To give you a house.
1: Dios no te trajo hoy aquí.
2: He didn't bring you here.
1: Para darte dinero.
2: To give you money.
1: Eso es una dimensión muy por debajo.
2: That's a way below.
1: Dios no te trajo hoy aquí para darte un carro nuevo.
2: He didn't bring you for a new car.
1: Cualquiera puede tener un carro nuevo.
2: Anyone can have a car.
1: Hasta un narcotraficante.
2: Even a drug
1: pero
2: dealer.
1: No cualquiera tiene una palabra respirando dentro de él.
2: But not everyone has a word inside of them.
1: Dios te trajo hoy aquí.
2: God brought you to
1: para soltar una palabra.
2: To release a word.
1: Y esa palabra se va a ir contigo esta noche.
2: And that word leaves with
1: y esa
2: you.
1: Palabra va a prosperar para lo cual fue
2: enviado.
1: Will
2: prosper for what it was said.
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0: Un burro llegó a su casa muy contento, feliz y orgulloso. Su madre le preguntó, ¿por qué tan contento, hijo? El burro le contesta a la madre, cargué a un tal Jesucristo y cuando entramos a Jerusalén, todos me decían, ¡viva! ¡Viva! ¡Salve! ¡Viva! Y me lanzaban flores y ponían ramas de palmas como alfombra. Su madre le dijo, vuelve a la ciudad, hijo, pero esta vez no cargues a nadie. Al día siguiente, el burro fue a la ciudad y cuando regresó a su casa, iba llorando y muy triste. Madre, no puede ser. Pasé desapercibido entre las personas, entre la multitud. Nadie se fijó en mí. Me echaron de la ciudad. Su madre lo miró fijamente y le dijo, hijo, tú sin Jesús eres solo un burro. Moraleja, sin Jesucristo somos menos que nada. Hola, yo soy Almeida, educando.
1: Algunos cristianos usan términos como llegando a conocer a Cristo, hablando de la salvación. Es una descripción correcta. Cristo mismo dijo, venid a mí todos los que estáis cargados y trabajados, que yo os haré descansar. Venir a Cristo significa más que ir a Él para salvación. Implica permanencia en Él, comunión íntima y personal con Él. Continúe cultivando esta relación en oración y obediencia diaria a la palabra.

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1: Confiar no es fácil cuando todo va mal.

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1: Al que no conoció pecado, por nosotros lo hizo pecado, para que nosotros fuésemos hechos justicia de Dios en él. La reflexión de hoy se titula, Jesús fue el hombre sin pecado. Jesucristo vivió como un hombre en la tierra, pero fue un hombre perfecto. Siempre hacía el bien y no pecaba ni en pensamiento, ni en palabra, ni en hechos. Por ello pudo hacer esta pregunta a los judíos. ¿Quién de vosotros me redarguye de pecado? Juan 8:46. Nadie efectivamente podía hacerlo. Incluso cuando fue condenado a morir en la cruz como malhechor, varias personas confirmaron su inocencia. Judas, el traidor, cuando confesó, yo he pecado entregando sangre inocente. Pilato, el gobernador, y su mujer. Esto está en Mateo capítulo 27. El malhechor crucificado junto a él, Lucas 23:41, y el oficial romano testigo de su muerte, pues dijo, verdaderamente este hombre era justo. Lucas 23:47. En Jesús no había nada que lo incitase a hacer el mal, ningún tipo de codicia que lo condujese a pecar. El apóstol Juan lo confirma de forma absoluta. No hay pecado en él. Primera de Juan 3:15. El diablo tentó a Jesús para incitarlo a cometer un acto de independencia con respecto a Dios, pero todos sus ataques fueron vanos. Cuando en el momento de dejar su vida Jesús fue el objeto de toda la maldad de Satanás, declaró, «Viene el príncipe de este mundo, y él nada tiene en mí». Juan 14:30. Este hombre perfecto, Jesucristo, estuvo confrontado al pecado de forma terrible en las 3 horas de tinieblas en la cruz. Dios lo castigó en nuestro lugar por nuestros pecados. Por la fe, sabemos que Jesús pagó el precio para que nosotros fuésemos perdonados y le agradecemos por su gracia. Pidámosle que nos dé la fuerza para ser sus imitadores, pues en nosotros no tenemos ninguna capacidad para hacerlo.
2: No hay tiempo que perder. Nos esperan tiempos angustiosos. El mundo está agitado con el espíritu de guerra. Pronto ocurrirán las escenas de angustia que se describen en las profecías. La profecía del capítulo 11 de Daniel casi se ha cumplido por completo. Mucha de la historia que ha ocurrido en cumplimiento de esta profecía se repetirá. En el versículo 30 se habla de un poder que se enojará contra el pacto santo y hará según su voluntad. Volverá pues y se entenderá con los que abandonen el pacto santo. Escenas semejantes a las que se describen en estas palabras ocurrirán. Muchas de las profecías de la Biblia tienen dobles cumplimientos, un histórico y otro mucho más asombroso y cabal al final de los días. Mateo 24 es ejemplo de ello, cuando Jesús agrupa en una única profecía tanto las señales que anunciarían la destrucción de Jerusalén como aquellas que nos darían cuenta de su pronto regreso. Las 7 iglesias del Apocalipsis son otro claro ejemplo.
3: Son las 12.
4: Con 30 minutos.
2: Histórico nos enseña acerca de lo que ocurrirá luego y hasta el fin de los días, presentando las diferentes realidades que le tocaría vivir a la iglesia y el mensaje que Dios tiene para ella en cada caso. Por esto, no hay que desesperar si algunos aspectos de la profecía no se terminan de entender en el cumplimiento histórico, porque podrían estar haciendo referencia a detalles de un majestuoso cumplimiento que tendrá lugar al final de los días.

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1: Hijo mío, hija mía, sé que el camino se ve oscuro, sé que no sabes qué va a pasar mañana, sé que el miedo ha tocado a tu puerta. Pero hoy quiero que escuches mi voz por encima del ruido de tus miedos, por encima de las voces que te dicen que no vas a lograr. Yo voy delante de ti.

veas el final del camino. Te pido que tomes mi mano y confíes en mí, porque yo veo lo que tú no ves. Y al final de esta historia todo tendrá sentido. Así que levanta tu cabeza, deja de mirar el suelo.

0: Amen.
1: ¿Sabías que la Biblia dice así?
2: El pastor Almeida te lo dirá.
1: El texto bíblico de hoy.
3: La Biblia dice:
4: da al sabio y será más sabio. Enseña al justo y aumentará su saber. Proverbios capítulo 9, versículo 9.
5: Así dice la Biblia.
1: Este fue el versículo bíblico de hoy.

Tú pones la fe y Dios pone el milagro, mi amado oyente. Recuerde, tú pones la esperanza y Dios la hace realidad. Solo confía, porque de la nada, Dios te dará todo. 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

0: momentos de la creación.
1: Hola, soy Milton de los Santos. El paleontólogo Lee Da-sin, al visitar un mercado en Myanmar, vio un trozo de ámbar que contenía una pequeña pluma junto con otros insectos. Afirmó que la pluma tenía que pertenecer a un dinosaurio en lugar de a un pájaro, porque las vértebras presentes en el espécimen estaban todas separadas. Esto, dijo, contrasta con la cola del Archaeopteryx, cuya punta de cola tiene las vértebras que se funden al final. El doctor David Menton, científico creacionista, ha demostrado que la pluma no podía haber pertenecido a un dinosaurio. Los dinosaurios terópodos habrían sido bípedos y sus largas colas equilibrarían sus cuerpos al caminar como otros bípedos desde sus caderas. Pero las aves no caminan desde sus caderas. Sus fémures y rodillas están dentro de sus paredes corporales. La parte de la pata del ave que a menudo se asume es...
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0: En el principio creó Dios el mundo. Creó los cielos y la tierra y todo lo que en ellos hay. Es asombroso ver lo que Dios ha hecho. Todo lo que Dios hizo era bueno. Todo revela su grandeza, su bondad y su poder. Dios creó todas las diferentes clases de plantas y animales. Entonces formó el primer hombre del polvo de la tierra, sopló en su nariz y le dio vida. El primer hombre se llamó Adán. Entonces, Dios creó a la primera mujer para ser la esposa y compañera de Adán. La llamó Eva. Dios creó a Adán y Eva con algunas de sus características para que pudieran gozar de una relación íntima con él. Ellos vivían gozosos en la presencia de Dios en un hermoso huerto llamado Edén. Allí no había sufrimiento ni muerte. Dios le dijo a Adán: "De todo árbol del huerto podrás comer excepto de uno. Si comieres de ese árbol, ciertamente morirás". Pero un día, Satanás tentó a Eva. Ella comió del fruto del árbol prohibido y su marido también comió. En ese momento, se rompió su comunión con Dios. Dios es santo y las personas que pecan no pueden vivir en su presencia.
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0: gracias, Señor.
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0: un mosaico de paisajes, culturas y promesas. Desde Jerusalén, la ciudad eterna, cuna de reyes y profetas, hasta la pintoresca Galilea, tierra de luz y esperanza. En el Mediterráneo, ciudades como Jope susurran el eco de visiones y cambios, donde olas y profecías han convergido por milenios. Cesarea se convirtió en la puerta a los gentiles. Turquía guarda las siete iglesias del Apocalipsis. En la antigua Grecia, Pablo anunció al Dios desconocido, y en Roma, los mártires encendieron la llama del Evangelio con su sangre. Exploremos juntos y descubramos algunos de los datos más interesantes y extraordinarios de la tierra de la Biblia. Malta, la isla de la cosecha. En medio del Mediterráneo, al sur de Sicilia, se encuentra la isla de Malta. Su nombre, derivado del fenicio, significa lugar de refugio, pero también ha sido interpretado como isla de la cosecha. Fue precisamente allí donde el apóstol Pablo, en su viaje como prisionero hacia Roma, experimentó uno de los episodios más dramáticos y providenciales de su vida. El libro de los Hechos relata que, tras 14 días de tormenta en alta mar, la nave en la que viajaba encalló frente a las costas de Malta. Todos los pasajeros alcanzaron la orilla, cumpliéndose así la promesa divina de que no se perdería ninguna vida. Los habitantes de la isla los recibieron con inusual hospitalidad, encendiendo hogueras para dar calor a los náufragos. Durante su estancia, Pablo oró por el padre de Publio, el principal de la isla, quien estaba enfermo de fiebre y disentería, y lo sanó. Aquel milagro abrió las puertas para que muchos otros enfermos fueran curados, extendiéndose el testimonio del poder de Dios. Malta quedó marcada por estos acontecimientos. Un naufragio que se transformó en oportunidad y una isla pequeña que se convirtió en escenario de una gran cosecha espiritual. Su nombre resuena como símbolo profético. Lo que parecía pérdida trajo vida y fruto abundante para el reino de Dios.
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0: El que ama a Dios vive en obediencia a los principios de Dios. Aborrece el pecado y resiste la tentación. Rechaza al mundo y sus múltiples ofertas. En otras palabras, el que a Dios ama vive en santidad. Hola, yo soy Almeida, educando.
1: Todos experimentamos cambios en la fortaleza de nuestra fe. Si todo está bien, estamos seguros de que el Señor es digno de confianza porque vemos que sus bendiciones nos rodean. Pero cuando aumentan los problemas, también crecen nuestras dudas en cuanto a la fidelidad de Dios. Sabiduría es lo que en realidad necesitamos en nuestras pruebas. En vez de enfocarnos en las circunstancias y dejar que los sentimientos se impongan,

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Mira hacia atrás, míralo bien a los ojos y nota si no puede adorar. Pues si lo ve con las manos abajo,

a tu lado. Agárrale la mano que el que está a su lado. Agárrale la mano al que el que está a tu lado. Agárrale la mano. Ay Dios mío, ay Dios mío. Algo está pasando, algo está pasando. Te invito que si estás sentado, te pongas de pie en esta noche. Te invito que si estás sentado, te pongas de pie.

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6: Para tener la maravillosa paz de Dios, debemos experimentar el perdón de Dios, perdonar a otros y perdonarnos a nosotros mismos. Es difícil perdonarnos a nosotros mismos cuando no entendemos la gracia de Dios y cómo la muerte de su Hijo nos limpió de todos nuestros pecados. Se nos hace difícil perdonarnos cuando estamos decepcionados de nosotros y cuando vemos o pensamos ver en las acciones de otros el resultado de nuestros pecados. ¿Cómo me libero de esta culpa y me perdono a mí mismo? Primero, tenemos que hacer una confesión honesta y específica. Segundo, reafirmemos nuestra fe en la promesa de Dios de perdonarnos. Y tercero, escojamos la liberación que Dios nos provee al perdonarnos de toda culpa y condenación. Dios quiere que seamos personas completas. Pidamos perdón, sepamos que nos perdonó y perdonémonos a nosotros mismos. Ninguna condenación hay para los que están en Cristo. ¿Usted lo cree?
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Ve a tu casa, pueblo mío, y pon cerrojo a tus puertas. Escóndete por un breve tiempo hasta que haya pasado el enojo del Señor. Isaías capítulo 26, versículo 20.

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1: Escuchen, hijos míos.
2: Hoy traemos para ustedes las enseñanzas de Jesús.
3: Porque el reino de los cielos es como un hombre que, partiendo lejos, llamó a sus siervos y les encomendó sus bienes. Y a uno dio 5 talentos, y al otro 2, y al otro 1, a cada uno conforme a su capacidad. Y luego se fue lejos. Y el que había recibido 5 talentos fue y negoció con ellos, y ganó otros 5 talentos. Y el que había recibido 2 talentos, ganó también otros 2. Pero el que recibió 1, partió, escarbó en la tierra, y escondió el dinero de su señor. Y después de un tiempo, volvió el señor de aquellos siervos e hizo cuentas con ellos. Y el que había recibido 5 talentos, trajo otros 5, diciendo: Señor, me encomendaste 5 talentos. He aquí, he ganado 5 talentos más. Y su señor le dijo: Bien hecho, buen siervo y fiel. Has sido fiel sobre pocas cosas. Te haré el amo de muchas cosas. Entra en el gozo de tu señor. Y llegando también el que había recibido 2 talentos, dijo: Señor, 2 talentos me encomendaste, he ganado otros 2. Su señor le dijo: Bien hecho, buen siervo y fiel. Has sido fiel sobre pocas cosas. Te haré amo de muchas cosas. Entra en el gozo de tu señor. Y llegando también el que había recibido 1 talento, dijo: Señor, sabía que eres hombre duro, que siegas donde no sembraste y recoges donde no esparciste. Y tuve miedo, y tomé tu talento y lo enterré. Aquí tienes lo que es tuyo. Y respondiendo su señor, le dijo: Siervo malo y negligente, sabías que ciego donde no sembré, y que recojo donde no esparcí. Por tanto, debías haber dado mi dinero a los banqueros, y hubiera recibido lo que es mío con intereses. Quitadle, pues, el talento y dadlo al que tiene 10 talentos, porque al que tiene, le será dado, y tendrá más, y al que no tiene, aún lo que tiene le será quitado. Y al siervo inútil, echadle en las tinieblas de afuera. Allí será el llanto y el crujir de dientes.
4: Todo esto habló Jesús por parábolas a la gente, y sin parábolas no les hablaba.
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0: quiere que usted tenga en el día de hoy una fe de quilates.
1: Hay gente que cree que si no cantan Dios no se mueve, que si no son ellos que predican no va a pasar nada. A tú que estés equivocado, Dios hace lo que Él quiera con quien Él quiera. Te hacen una presión cuando hay otra gente cantando para que no pase nada, porque no son ellos que están en escena. Cuando tienen ellos el liderazgo de la dama, quieren que todas las damas se congreguen. Pero cuando tú no tienes el canto que lo tiene otra, le hace la guerra a la otra.

serle fiel a Dios. Mire, desde el vehículo en el que voy, llamado allá en mi país Caribe Express, yo voy en la guagua, en el vehículo, en el bus, y desde ahí voy sintiendo a Dios. Y voy hablando con alguien y diciéndole que el ministro que me invitó me dijo que no corra y que no dance, que no hable lengua, pero yo sentía una corriente del cielo, que yo sabía que eso iba a ser algo imposible. Que yo no danzara y que no hablara lengua. Yo voy sentada al lado de una morena y la miro y ella me mira. La miro y ella me mira y me dice, ¿te pasa algo, sierva? Y yo, sí. Me dice, ¿tiene problemas? Le digo, gravísimo. Me dice, ¿está mareada? Le digo, peor que mareo. Está nerviosa, peor que nerviosa.

pasillo del bus, Dios me enseñó que donde yo sienta su presencia, ahí le dé libertad. Si en el mercado, sacúdete. Si en la casa, sacúdete. Si en la universidad.

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1: ¿Es algo difícil para Dios? Esta pregunta fue formulada por primera vez hace miles de años en el primer libro de la Biblia, Génesis. Y la respuesta la ofrece la misma palabra de Dios. Para Dios no hay nada imposible. Lucas 1:37. ¿Qué motivó esta pregunta de Génesis 18:14? Jehová de los ejércitos había dado una promesa a Sara y a su esposo Abraham de que les sería dado un hijo. Ambos eran muy ancianos y Sara no estaba ya en edad de tener hijos, pero Jehová Dios cumplió su promesa y en el tiempo indicado nació su hijo, evidenciándose así la grandeza, misericordia y la omnipotencia de Dios. Él todo lo puede por ser Dios. Él siempre responde. Por lo tanto, ¿hay algo difícil para Dios? Hay momentos cuando te envuelve la duda, la angustia en torno a la respuesta que estás esperando. Pero confía, Abraham y Sara no vieron al momento el embarazo ni a su hijo, pero Abraham creyó en esperanza contra esperanza. Romanos 4:18. Cuando Jehová le afirmó, el año que viene volveré a visitarte y para entonces tu esposa ya será madre de un hijo. Amiga, amigo, en el tiempo de Dios y en su perfecta voluntad, si esperamos en Él, nos entregará mejores cosas las que estamos pidiendo y esperando. La experiencia de Abraham y Sara nos da la convicción de que para Dios no hay oración tan difícil que no pueda contestar. El hijo de la promesa nació en el tiempo indicado. Su nombre fue Isaac. Dios no se adelanta ni se atrasa. Responderá en su tiempo.
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4: ¿Sabes? No importa en qué tempestad estés, qué tipo de tormenta estés viviendo, aún ni la magnitud de las olas del mar que azoten tu barca. Si te quedaste en el calor sofocante del desierto, ¿a qué altura o qué profundidad te encuentres? Él irá por ti, te buscará y te encontrará, te sanará, te salvará y te dará una vida con un futuro glorioso. Él te está buscando. Su nombre es Jesús.
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0: las actividades espirituales de Dios, hermano, revitalizan hasta el cuerpo humano. Yo estaba pasando un ayuno, nunca puedo olvidar de eso. En una casa, llevaba como 12 días encerrado solo allá arriba. Y estaba físicamente tan débil que no me podía ni mover. Y no podía, ni de rodillas podía orar. Estaba sentado en el piso así, orando en el pensamiento, porque también era difícil de hablar. Y yo dije, Señor, no entrego ni aunque me muera hasta que tú no me hables. Y el Señor me habló, me dijo, levántate.
1: La radio te informa la hora. Son las 3 en punto.
0: Danza. Y dije, ¿qué? Si estoy muerto casi. ¡Danza! Y yo me arrastré así, me agarré de una camita que había allí en la sala de la casita y logré pararme. Y cuando hice así, y di un saltito, y di el nuestro, y me agarró el poder de Dios y brrr, por toda la sala de la casa. Mira, hermano. Cuando terminé, me tiré en la puerta así, noté que estaba bien. Y el espíritu, danza, y volví de nuevo. Y danza, y volví de nuevo. Y cuando terminé la tercera vez, estaba tan descansado y tanta energía que me salí de la casa y me bajé para abajo a caminar por abajo. Y vi un árbol de aguacate grande y me subí al cogollo del árbol de aguacate. Allá arriba estaba sentado más feliz mirando, gloria a Dios, gracias a Jesús. Pero los hijos de Israel no estaban danzando en el espíritu en esa noche. Estaban danzando en una fiesta satánica y adorando un becerro de oro. Se corrompieron, le dijo Dios a Moisés. Moisés descendió. Y cuando llegó a mitad de ruta hacia abajo, ahí estaba Josué esperándolo. Y oiga eso. Moisés estuvo 40 días y 40 noches arriba. Y Josué 40 días y 40 noches esperándolo a mitad de ruta. Para Moisés fue bello, todo el día hablando con Dios. Ayunó 40 días y 40 noches sin agua ni alimento, pero hablando cara a cara con Dios. Yo quisiera que me diera 80 días de ayuno en esa forma. Alá, lo que el Señor les ama. Pero Josué estaba solito abajo, hablando también con Dios, orando, imagínense, sin parar. Pero no era cara a cara con Dios como Moisés arriba. Pero ahí esperó 40 días y 40 noches. Mire qué clase de hombre es Josué. ¿Por qué cuando murió Moisés, Dios puso a Josué? Porque ya Dios sabía lo que Josué daba, que si podía obedecer a Moisés y aguantarse 40 días y 40 noches esperándolo ahí, sin titubeos ni duda, él sabía que le podía obedecer también a él, que era más grande que Moisés. En la obediencia que está la victoria, alabe lo que él vive. Mire qué clase de hombre obediente era Josué, que se queda esperando a su jefe, Moisés, 40 días y 40 noches sin comer tampoco ahí. Se metió 40 días de ayuno también. Alábelo si puede.
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1: 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Para los que nos preguntan cuál es el orden de servicio de nuestro culto para visitarnos, pues es bien sencillo. Los domingos a las 10:30 de la mañana y 6:30 de la tarde. Tenemos dos servicios de bendición para la vida de todo el pueblo los domingos. Lunes, martes y jueves tenemos cultos a las 7 de la noche. Y aprovecho para darle gracias a todos ustedes por bendecir nuestro ministerio y orar por nosotros. Dios los bendiga grandemente.
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1: Un entrenador de física le preguntó a su alumna quién en realidad era ella. A lo que Anna Scott le contestó así.
2: ¿Quién es Hannah Scott?
3: Yo fui creada por Dios. Él me diseñó. Así que no soy un error. Su hijo Jesús murió por mí, para que yo pudiera ser perdonada. Él me escogió para que sea de Él. Así que soy escogida. Él me redimió. Así que soy amada. Él me mostró su gracia, solo para poder ser salvada. Él tiene un futuro para mí, porque Él me ama. Así que ya no me lo pregunto más, entrenador Harrison. Soy una hija de Dios. Solo quería que lo supiera.
1: ¿Y tú, quién dices que eres? Hola, yo soy Almeida, educando.
4: Cosas con nuestros hijos que sensibilizan nuestro corazón.
5: En una ocasión salimos con uno de mis hermanos y mis dos hijos a pasear en un centro comercial y había esas máquinas en las que tú metes una moneda y puedes sacar un regalito. Uh-huh. Y mi hermano dijo, a ver, vamos a sacar algo para cada uno. Para mi hijo menor no consiguió sacar. Vamos a hacer el intento para mi hija mayor. Y a la primera sacó algo para ella. Y después siguió intentando para mi hijo menor y no consiguió ya. Y lloró y lloró. Y había una tienda donde vendían muñecos. Y a lo que pasamos por ahí, él vio un violín y dijo, cómprame, mami, eso porque yo no tengo regalo. Y siguió llorando y llorando y llorando. Y era un llanto con tanto sentimiento que yo fui y le compré el violín para él. Pero se lo entregué y le dije, te lo he comprado porque tú te estabas sintiendo mal. Pero realmente no creo que debimos haber comprado esto porque fue un gasto que no estaba pensado. Mi hermano me hacía caras, me decía, no le deberías comprar. Mi hijo creo que se sintió tan mal también de eso que en lugar de celebrar el regalo, se quedó así como pensativo. Y cuando llegamos a la casa, él se me acercó con el muñeco en la mano y me dijo, mami, yo quiero que este muñeco sea tuyo. Porque realmente no me lo debiste haber comprado. Mami, te lo regalo yo a ti. Yo quiero que tú tengas este muñeco. Y me lo dio con tanto sentimiento y con lágrimas en sus ojos y con un abrazo. Yo hasta ahora tengo el violín entre mis cosas porque fue así. O sea, no fue necesario hablar mucho con él acerca de la actitud que él tuvo para que él tuviera en su corazón ese sentimiento de que no debía haber presionado en dirección a algo que yo quería. Y siempre que vemos el violín nos acordamos tanto él como yo de lo que pasó en ese centro comercial.
4: 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Definitivamente todos podemos aprender.
6: 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Cosas de niños, locuras de padres.

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0: Amén. Amén.
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0: Amén. Amén.
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2: Caricias para tu corazón con la verdad de la palabra de Dios. Esto les causa gran regocijo, aun cuando les sea necesario soportar por algún tiempo diversas pruebas y aflicciones. Pero cuando la fe de ustedes sea puesta a prueba como el oro, habrá de manifestarse en alabanza, gloria y honra el día que Jesucristo se revele. El oro es perecedero y sin embargo se prueba en el fuego, y la fe de ustedes es mucho más preciosa que el oro. Primera de Pedro 1, 6 y 7. Enfrentarás dificultades. Al comenzar su carta, Pedro nos da un resumen pasado, presente y futuro del plan redentor de Dios. Pero su énfasis es sobre lo que Dios está haciendo aquí, ahora mismo, entre la primera y segunda venida de Jesús. De todos los conceptos que pudo haber usado Pedro para describir lo que Dios está haciendo ahora, selecciona estos tres: aflicciones, pruebas y puesta a prueba. Estos tres conceptos son los que esperamos que jamás describan nuestra vida. Ninguno de nosotros se le

0: Levanta por la mañana y ora, Dios, si me amas, hoy me mandarás más sufrimiento. No, más bien, cuando nos encontramos en medio de la dificultad, somos tentados a ver el sufrimiento como una señal de infidelidad o de desatención de parte de Dios para con nosotros. Sin embargo, Pedro no ve los momentos difíciles como obstáculos ante el plan de Dios o como indicadores de que el plan de Dios ha fracasado. No. Para Pedro, son parte importante del plan de Dios. En lugar de ser señales de la falta de atención de Dios, son señales de un amor celoso y redentor. En su gracia, Dios te guía a donde no has pensado ir para producir en ti lo que no podrías haber alcanzado por ti mismo. En esos momentos de dolor, Dios altera los valores de tu corazón para que abandones tu pequeño reino y te entregues por completo a su reino glorioso y lleno de gracia. Dios está trabajando justo ahora, no para darnos una vida predecible o una vida llena de mucho placer. Dios no está trabajando para transformar nuestras circunstancias, sino que Dios usa las circunstancias difíciles para transformarnos. Quizás en los momentos difíciles, cuando estamos tentados a preguntarnos, ¿dónde está la gracia de Dios? Es precisamente esa gracia lo que estamos recibiendo, pero no en la forma de una almohada suave o de una bebida refrescante, no. Más bien, en esos momentos difíciles, somos bendecidos con la gracia de las dificultades que transforman nuestros corazones, porque el Dios que nos ama sabe que esa es exactamente la gracia que necesitamos, esa gracia que nos permite transformarnos de adentro hacia afuera. Padre Celestial, te damos gracias por tu amor, por esa gracia que muchas veces no la sentimos en medio de la aflicción y la dificultad. Esa gracia que parece distante cuando estamos llorando, cuando estamos pasando por adversidades. Pero que esa gracia está tan real que nos está sosteniendo en medio del valle de sombra de muerte. Gracias, Señor, porque usas las aflicciones y las pruebas para cambiar nuestros corazones. Gracias porque tu amor nos sostiene y no nos dejará. Gracias, Señor, porque tú quieres darnos más allá de lo que nos imaginamos y las pruebas están disfrazadas para mostrarnos tu amor. ¿Cómo podemos conocer que eres bueno si no pasamos por aflicciones? ¿Cómo podemos saber que tú eres proveedor si no pasamos por necesidades? ¿Cómo podemos experimentar tu gracia y tu fortaleza si no pasamos por pruebas? ¿Cuándo te conocemos más, Dios? En medio del valle del dolor. ¿Y cuándo nuestro corazón cambia de maneras profundas? En medio de las pruebas. Danos la fortaleza, Señor, de seguir confiando en ti en medio de estas circunstancias difíciles. Y permítenos, Señor, salir más puros que el oro, más refinados que la plata, para que podamos iluminar el camino de los que nos rodean. Gracias, Señor, porque tú estás cuidándonos y sosteniéndonos en medio de la dificultad. En el nombre de Cristo Jesús. Amén.
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1: Nos cuentan los sabios que por encima de las alabanzas cantadas hay algo que es la expresión más elevada que podemos hacer ante el Creador. Permanecer en silencio delante del Creador. Dice el Salmo, para ti el silencio es una alabanza. Pero, ¿por qué es tan difícil estar en silencio? Una vez que tú estés en silencio delante del Creador, va a empezar a surgir de ti un montón de cosas que estarás encontrando dentro de ti. Son cáscaras de oscuridad, sombras del pasado, deseos. Pero si consigues estar en silencio y traspasar todo eso, entonces en algún momento llegarás a un estado de apego que no habías experimentado antes.
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2: El texto bíblico de hoy.
3: La Biblia dice:
4: por lo cual, desechando toda inmundicia y abundancia de malicia, recibid con mansedumbre la palabra implantada, la cual puede salvar vuestras almas. Santiago capítulo 1, versículo 21.
5: Así dice la Biblia.
2: Este fue el versículo bíblico de hoy.

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0: emocionado.
1: Para poder llevar una vida victoriosa en Cristo, debes leer la Biblia, orar y ayunar. Si todavía no lo has hecho, no olvides, el diablo anda como león rugiente, buscando a quien devorar. Serás una presa fácil.

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3: el Evangelio según Juan, capítulo 20.
4: El domingo por la mañana temprano, mientras aún estaba oscuro, María Magdalena llegó a la tumba y vio que habían rodado la piedra de la entrada. Corrió y se encontró con Simón Pedro y con el otro discípulo, a quien Jesús amaba. Les dijo:
5: sacaron de la tumba el cuerpo del Señor y no sabemos dónde lo pusieron.
4: Pedro y el otro discípulo se dirigieron a la tumba. Ambos iban corriendo, pero el otro discípulo corrió más a prisa que Pedro y llegó primero a la tumba. Se agachó a mirar adentro y vio a los lienzos de lino apoyados ahí, pero no entró. Luego llegó Simón Pedro y entró en la tumba. Él también notó los lienzos de lino allí. Pero el lienzo que había cubierto la cabeza de Jesús estaba doblado y colocado aparte de las otras tiras. Entonces el discípulo que había llegado primero a la tumba también entró y vio y creyó, porque hasta ese momento aún no habían entendido las escrituras que decían que Jesús tenía que resucitar de los muertos. Después cada uno se fue a su casa. María se encontraba llorando fuera de la tumba y mientras lloraba, se agachó y miró adentro. Vio a dos ángeles vestidos con vestiduras blancas, uno sentado a la cabecera y el otro a los pies, en el lugar donde había estado el cuerpo de Jesús.
6: Apreciada mujer, ¿por qué lloras?
5: Porque se han llevado a mi Señor y no sé dónde lo han puesto.
4: Dio la vuelta para irse y vio a alguien que estaba de pie allí. Era Jesús, pero ella no lo reconoció.
7: Apreciada mujer, ¿por qué lloras? ¿A quién buscas?
4: Ella pensó que era el jardinero y le dijo:
5: Señor, si usted se lo ha llevado, dígame dónde lo puso y yo iré a buscarlo.
7: María.
4: Ella giró hacia él y exclamó:
5: ¡Rabboní! ¡Maestro!
7: No te aferres a mí, porque todavía no he subido al Padre. Pero ve a buscar a mis hermanos y diles: voy a subir a mi Padre y al Padre de ustedes, a mi Dios y al Dios de ustedes.
4: María Magdalena encontró a los discípulos y les dijo:
5: ¡he visto al Señor!
4: Y les dio el mensaje de Jesús. Ese domingo al atardecer, los discípulos estaban reunidos con las puertas bien cerradas porque tenían miedo de los líderes judíos. De pronto, Jesús estaba de pie en medio de ellos.
7: La paz sea con ustedes.
4: Mientras hablaba, les mostró las heridas de sus manos y su costado. Ellos se llenaron de alegría cuando vieron al Señor. Una vez más les dijo:
7: la paz sea con ustedes. Como el Padre me envió a mí, así yo los envío a ustedes.
4: Entonces sopló sobre ellos y les dijo:
7: reciban al Espíritu Santo. Si ustedes perdonan los pecados de alguien, esos pecados son perdonados. Si ustedes no los perdonan, esos pecados no son perdonados.
4: Tomás, uno de los 12 discípulos, al que apodaban el gemelo, no estaba con nosotros cuando llegó Jesús. Ellos le contaron:
8: hemos visto al Señor.
4: Pero él respondió:
9: no lo creeré a menos que vea las heridas de los clavos en sus manos. Meta mis dedos en ellas y ponga mi mano dentro de la herida de su costado.
4: 8 días después, los discípulos estaban juntos de nuevo. Y esa vez Tomás se encontraba con ellos. Las puertas estaban bien cerradas, pero de pronto, igual que antes, Jesús estaba de pie en medio de ellos y dijo:
7: la paz sea con ustedes.
4: Entonces le dijo a Tomás:
7: pon tu dedo aquí y mira mis manos. Mete tu mano en la herida de mi costado. Ya no seas incrédulo. Cree.
10: Mi Señor y mi Dios.
7: Tú crees porque me has visto. Benditos los que creen sin verme.
4: Los discípulos vieron a Jesús hacer muchas otras señales milagrosas, además de las registradas en este libro. Pero estas se escribieron para que ustedes continúen creyendo que Jesús es el Mesías, el Hijo de Dios, y para que, al creer en Él, tengan vida por el poder de su nombre.

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busque en las redes sociales, usted va a encontrar 0.0.01% a gente predicándolo. Es más, si nosotros hacemos una encuesta dentro de la iglesia, vamos a ver que nadie habla del infierno. El tema del infierno es un tema olvidado. El tema del infierno es un tema que no trae mucha manifestación, ni trae mucha lengua, ni trae mucho corredero. El tema del infierno es un tema que no se levanta la gente a decir amén, eso es así, amén, aleluya. El tema del infierno es un tema que no trae mucho código ni mucha revelación. El tema del infierno es un tema que usted no va a ir a una gente que se va a parar y te va a decir fluye, profeta. Pero qué bueno que ese tema no hay nada de eso, porque es un tema, ¿sabe qué? Para meditar, alaba si puede. Es un tema que confronta nuestra vida. Estudiando yo a Juan 3:16, para los que dicen que el infierno no existe, para los evangélicos que no creen esto, porque hay evangélicos que no creen en esto, ¿eh? Hay evangélicos que están jugando, hay evangélicos que creen que esto es para divertirse y para pasar tiempo, hay evangélicos que creemos que esto es con una Biblia, ya estamos salvos, porque por algo dice la Biblia, cuidemos nuestra salvación con temor y temblor. ¿Por qué lo dice la Biblia? Pero ¿por qué Juan 3:16 dice esta palabra que usted se la sabe y se la aplica al que está bebiendo con una cerveza y se la aplica al vecino? De tal manera amó Dios al mundo que envió a su Hijo unigénito para que todo aquel que en él crea no se pierda, sino que tenga vida eterna. Pero que no se pierda de qué. ¿Por qué Dios tuvo que enviar a su Hijo a morir por ti, por mí? Tiene que haber una razón. Y tiene que haber una razón.

0: la excelencia del cielo, a lo más grande del cielo, a salvarte a ti y a salvarme a mí. ¿Pero de qué?
1: Porque no envió Dios a su hijo a condenar al mundo, sino para que el mundo sea salvo por él.
0: ¿Pero de qué?
1: El que cree no es condenado, pero el que no cree ya ha sido condenado, porque no ha creído en el nombre unigénito del Hijo de Dios.
0: Y esta es la condenación, que vino al mundo, que los hombres amaron más las tinieblas que la luz, porque sus obras eran malas.
1: Entonces la palabra está en condenar.
0: Porque ¿qué es lo que significa la palabra condenar? Viene de una palabra que usted y yo no la sabemos, que es crisis. Y la crisis, esta palabra griega significa, oiga bien,
1: proceso de investigación en una corte, lugar donde se determina la culpabilidad, oiga bien, bajo un juicio, o

0: Ahora, ¿dónde van los culpables? No me digas que lo van a aniquilar.
1: Porque así si fuera bueno.
0: La teoría de la aniquilación.
1: Dios va a matar al mundo. Dios va a aniquilar al mundo. ¡Ay, qué bueno!
0: Eso no es lo que dice la Biblia.
1: Que no creen en el infierno.
0: Un Dios amoroso. ¿Cómo fue que creó un infierno para sus criaturas?
1: Ah, pues el mismo que creó al diablo no fue que te creó a ti.
0: La pregunta mía es, ¿el diablo lo crearon en una condición de más honra que a ti y a mí? Porque el diablo es un querubín. Y Dios revela en la situación que el diablo fue creado.
1: Contigo hubo música.
0: Contigo hubo una fiesta como Dios la hizo con Satanás.
1: Entonces

pensamientos. Has escudriñado mi andar y mi reposo, y todos mis caminos te son conocidos. Pues aún no está la palabra en mi lengua, y he aquí, oh Jehová, tú la sabes toda. Detrás y delante.

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y tu entrada desde ahora y para siempre. Hoy no camino solo. Cada paso que doy está bajo la mirada de Dios. Señor, guía mis decisiones.

0: Dios guía tu camino. Aún lo incierto se vuelve seguro.
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0: Josué 1:11 leemos: tomen posesión del territorio que Dios el Señor les da como herencia. Cuando Dios te dice que te ha dado algo, significa que tu nombre está en el título. Cuando te dice que tomes posesión, quiere decir que tienes que pelear por ello. Si no lo haces, no recibirás lo que Él te prometió. En estos momentos es posible que muchas personas estén viviendo en la casa de sus sueños y estén trabajando en el trabajo de tus sueños. No te resientas, alégrate. Dios puede hacer lo mismo por ti. Si estás cansado de hablar sobre las cosas que no posees, levántate y sal a buscarlas. Y cuando las obtengas, recuerda que no fue porque eres sabio y maravilloso, sino porque Dios te las dio. La Biblia dice que Él nos da todas las cosas que necesitamos para vivir. 2 Pedro 1:3. Pero primero tienes que recibir la promesa internamente antes de que puedas experimentarla externamente. Por ejemplo, tu reto tal vez sea creer en tu espíritu que has sido sanado antes que lo veas físicamente. Solo porque algo no es evidente inmediatamente no significa que no ocurrirá. Por ejemplo, cuando le pedimos a Dios un roble, Él nos da una bellota. En ese momento quizá pensemos que Dios no escuchó ni contestó nuestra oración, pero el roble está en la bellota. Es solo cuestión de tiempo antes de que salga lo que está dentro. Lo que sea que Dios te ha prometido, las semillas ya están en tu interior. Riégalas, cuídalas y no permitas que nadie las arranque con su incredulidad. En otras palabras, comienza a dar gracias a Dios por lo que hará en tu vida.
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0: apostasia.
1: Dios ha dado a algunos el don de profecía, pero también se nos dan serias advertencias sobre evaluar si las palabras del profeta son conforme a la verdad. Debemos saber que también hay graves amonestaciones para los falsos profetas. En el Nuevo Testamento existen referencias de profetas como oficio
2: en la radio te informa la hora. Son las 5 en punto.
1: En Hechos capítulo 13, 15 y 21 se mencionan a Bernabé, Simón el que se llamaba Níger, Lucio de Cirene, Manaén y Saulo, Judas y Silas, cuatro hijas de Felipe que profetizaban y a un profeta llamado Agabo. Este Agabo le profetizó a Pablo que lo aprenderían en Jerusalén. Después de ellos, no hay registro de más profetas, solo Juan con el Apocalipsis, que es un libro profético. El libro de Hebreos nos confirma, Dios habiendo hablado muchas veces y de muchas maneras en otro tiempo a los padres por los profetas, en estos postreros días nos ha hablado por el Hijo, a quien constituyó heredero de todo, y por quien asimismo hizo el universo.

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0: de aceite y que seamos luz en medio de la oscuridad, dando testimonio de que Cristo vive en nuestros corazones. Recuerda que la oración en unidad, humillación y reverencia al Señor provocará que los muros caigan.
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0: Ya es de usted saber que el ladrón vulgar te roba el dinero, el reloj, las prendas, el celular, el auto, tus herramientas o cualquier otra cosa de tu propiedad. En cambio, el político te roba la felicidad, la salud, la vivienda, la educación, el futuro, la pensión, la diversión, el trabajo y, sobre todo, tu tranquilidad. El primer ladrón te elige a ti y al segundo ladrón lo eliges tú. Piensa en esto. La Biblia enseña en Proverbios 29:2, cuando los justos dominan, el pueblo se alegra. Mas cuando domina el impío, el pueblo gime. Tengamos mucho cuidado a la hora de elegir, separar o calificar un líder, sea en asuntos espirituales o no espirituales. No olvide que la mejor forma de conocer quién podría llenar la vacante u ocupar la posición de líder sobre nosotros está plasmada en las páginas de la Biblia. Por los frutos los conoceréis. Mateo capítulo 7, verso 20. Hola, yo soy Almeida, educando.
1: Recuerdo las travesuras de mis hijos cuando estaban pequeños. Algunas veces nos hacían reír y en otros momentos nos preguntábamos cómo instruirlos sabiamente, cómo corregir sin lastimar su autoestima y qué hacer para enseñarles a partir de la experiencia vivida. Por eso, en medio de cada momento de corrección, procuramos tener presente que necesitaban instrucción, afirmación y respeto. No importa lo que hagan nuestros hijos, debemos dejarles claro que siempre serán amados, porque el amor no debe condicionarse al buen comportamiento o bien a los buenos resultados académicos. Hagamos que ellos comprendan que siempre serán amados. Esto hará que se acepten, aprovechen su potencial y sean capaces de grandes cosas.
0: No conocemos la derrota, no conocemos el fracaso, no conocemos la caída y jamás aceptaremos perder.

clemente y misericordioso es el Señor, lento para la ira y grande en misericordia. Bueno es el Señor para con todos, y sus misericordias sobre todas sus obras.

0: romántico no resuelve la situación. Lo único que puede ayudarnos es el amor incondicional, el cual persevera a pesar de las circunstancias. Este amor comprende que el sentimiento confuso pasará y debemos esforzarnos para dar lo mejor de nosotros y volver a conquistar. Sabemos que no podemos renunciar porque lo hermoso que hemos vivido en el pasado prueba que el amor es real y lo que requiere de nosotros es amor incondicional. Le habla Sixto Porras de Enfoque a la Familia.
1: Un mosaico de paisajes, culturas y promesas. Desde Jerusalén, la ciudad eterna, cuna de reyes y profetas, hasta la pintoresca Galilea, tierra de luz y esperanza. En el Mediterráneo, ciudades como Jope susurran el eco de visiones y cambios, donde olas y profecías han convergido por milenios. Cesarea se convirtió en la puerta a los gentiles. Turquía guarda las siete iglesias del Apocalipsis. En la antigua Grecia, Pablo anunció al Dios desconocido. Y en Roma, los mártires encendieron la llama del Evangelio con su sangre. Exploremos juntos y descubramos algunos de los datos más interesantes y extraordinarios de la tierra de la Biblia. Cesarea, la joya del Mediterráneo. Cesarea Marítima, joya del Mediterráneo y orgullo del rey Herodes, se levantó como símbolo del poder romano en la costa de Judea. Con su puerto colosal, anfiteatros y palacios adornados de mármol, la ciudad brillaba como un faro de cultura helenística y dominio imperial. Sin embargo, más allá de su esplendor político y comercial, Cesarea se convirtió en escenario decisivo de la historia bíblica y del cristianismo naciente. Fue aquí donde el apóstol Pedro, obedeciendo la visión recibida en Jope, entró en casa de Cornelio, un centurión romano. Al anunciarle las buenas nuevas de Jesucristo, el Espíritu Santo descendió sobre Cornelio y su familia en Hechos 10, marcando un momento trascendental. Por primera vez los gentiles fueron recibidos plenamente en la comunidad de la fe. Cesarea se convirtió así en el lugar donde el Evangelio se abre camino hacia el mundo no judío. Años después, Cesarea volvió a resonar en la historia con la figura de Pablo de Tarso. Arrestado en Jerusalén y trasladado a esta ciudad, compareció ante gobernadores y reyes, Félix, Festo y Agripa, defendiendo su misión y su fe. Desde aquí, apeló a César y emprendió su viaje a Roma, llevando el mensaje de Cristo al corazón del imperio.
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3: La Biblia dice:
4: Cercano está Jehová a los quebrantados de corazón y salva a los contritos de espíritu. Salmo 34:18.
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4: Ahora bien, amados hermanos, ustedes que conocen la ley, ¿no saben que la ley se aplica solo mientras una persona está viva? Por ejemplo, cuando una mujer se casa, la ley la une a su marido mientras él viva. Pero si él muere, las leyes del matrimonio ya no se aplican a ella. Así que mientras su marido viva, ella cometería adulterio si se casara con otro hombre. Pero si el esposo muere, ella queda libre de esa ley y no comete adulterio cuando se casa de nuevo. Por lo tanto, mis amados hermanos, la cuestión es la siguiente. Ustedes murieron al poder de la ley cuando murieron con Cristo, y ahora están unidos a aquel que fue levantado de los muertos. Como resultado, podemos producir una cosecha de buenas acciones para Dios. Cuando vivíamos controlados por nuestra vieja naturaleza, los deseos pecaminosos actuaban dentro de nosotros, y la ley despertaba esos malos deseos que producían una cosecha de acciones pecaminosas, las cuales nos llevaban a la muerte. Pero ahora fuimos liberados de la ley porque morimos a ella y ya no estamos presos de su poder. Ahora podemos servir a Dios, no según el antiguo modo que consistía en obedecer la letra de la ley, sino mediante uno nuevo.
5: La radio te informa la hora. Son las 6 en punto.
4: En el Espíritu. Ahora bien, ¿acaso sugiero que la ley de Dios es pecaminosa? De ninguna manera. De hecho, fue la ley la que me mostró mi pecado. Yo nunca hubiera sabido que codiciar es malo si la ley no dijera, no codicies. Pero el pecado usó ese mandamiento para despertar toda clase de deseos codiciosos dentro de mí. Si no existiera la ley, el pecado no tendría ese poder. Hubo un tiempo en que viví sin entender la ley. Sin embargo, cuando aprendí, por ejemplo, el mandamiento de no codiciar, el poder del pecado cobró vida. Y yo morí. Entonces me di cuenta de que los mandatos de la ley que supuestamente traían vida, trajeron, en cambio, muerte espiritual. El pecado se aprovechó de esos mandatos y me engañó. Usó los mandatos para matarme. Sin embargo, la ley en sí misma es santa, y sus mandatos son santos, rectos y buenos. ¿Pero cómo puede ser? ¿Acaso la ley que es buena provocó mi muerte? ¡Por supuesto que no! El pecado usó lo que era bueno a fin de lograr mi condena de muerte. Por eso, podemos ver qué terrible es el pecado. Se vale de los buenos mandatos de Dios para lograr sus propios fines malvados. Por lo tanto, el problema no es con la ley, porque la ley es buena y espiritual. El problema está en mí, porque soy demasiado humano, un esclavo del pecado. Realmente no me entiendo a mí mismo, porque quiero hacer lo que es correcto, pero no lo hago. En cambio, hago lo que odio. Pero si yo sé que lo que hago está mal, eso demuestra que estoy de acuerdo con que la ley es buena. Entonces, no soy yo el que hace lo que está mal, sino el pecado que vive en mí. Yo sé que en mí, es decir, en mi naturaleza pecaminosa, no existe nada bueno. Quiero hacer lo que es correcto, pero no puedo. Es bueno, pero no lo hago. No quiero hacer lo que está mal, pero igual lo hago. Ahora, si hago lo que no quiero hacer, realmente no soy yo el que hace lo que está mal, sino el pecado que vive en mí. He descubierto el siguiente principio de vida: que cuando quiero hacer lo que es correcto, no puedo evitar hacer lo que está mal. Amo la ley de Dios con todo mi corazón, pero hay otro poder dentro de mí que está en guerra con mi mente. Ese poder me esclaviza al pecado que todavía está dentro de mí. Soy un pobre desgraciado. ¿Quién me libertará de esta vida dominada por el pecado y la muerte? ¡Gracias a Dios! La respuesta está en Jesucristo, nuestro Señor. Así que ya ven, en mi mente de verdad quiero obedecer la ley de Dios, pero a causa de mi naturaleza pecaminosa, soy esclavo del pecado.

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1: El día que Jesús multiplicó los panes y los peces, muchas personas estaban allí en ese lugar y dijeron: a este debemos colocarlo como rey, Juan capítulo 6. Pero dice la palabra que Jesús no quiso eso, porque Jesús tenía claro cuál era su objetivo, cuál era su meta, y se quitó de ese lugar. Pero otro día, estando Jesús en una sinagoga compartiendo la palabra, un mismo grupo de personas quisieron tomarlo para arrojarlo por un precipicio. Otro día, escúchame esto, estando Jesús entrando a Jerusalén, dice la Biblia que multitudes gritaban: ¡Hosanna! ¡Hosanna! ¡Bendito el que viene en el nombre del Señor! Pero otro día, estando Jesús en cadenas al lado de Pilato, delante de una gran multitud, los cuales decían: ¡Crucifíquenle! ¡Crucifíquenle! Pero todas esas cosas no le afectaron a Jesús. Escucha esto. Los que hoy un día te aplauden y te quieren colocar en posiciones elevadas porque tú le das lo que necesitan, otro día serán los que te darán la puñalada por la espalda. Otro día serán los que te traicionarán. Escúchame esto. Tu mirada debe estar colocada en Jesús. Tus ojos deben estar colocados en el Señor para que estas cosas no afecten tu corazón. Porque hay personas que hoy te dicen: te amo bastante y voy contigo hasta el final. Pero mañana serán los que te abandonarán, los que te dejarán solo y sola. Pero si tus ojos están colocados en Jesús, tú no vas a perder el horizonte, tú no vas a perder la meta, pastor, tú no vas a perder el objetivo, líder. Tu mujer y hombre de Dios, no te vas a sentir herido cuando veas que personas que un día te aplaudieron, al día siguiente te den la espalda. Colocar los ojos en Jesús, el autor y consumador de la fe, el que no te va a traicionar, el que nunca te va a herir ni te va a dejar solo. Y si te hiere, es para sanarte con la palabra y limpiar tu corazón. Él no te va a abandonar.

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1: Estos salmos son poderosos. Traen sanidad al alma y al cuerpo. Porque no son solo letras, son palabras vivas de Dios. David escribió este salmo en medio de una gran angustia. Su cuerpo estaba enfermo, su alma cansada, y sus noches llenas de lágrimas. En su dolor clamó a Dios, el único que podía darle vida. Si hoy necesitas sanidad y consuelo, deja que este salmo toque tu corazón.

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2: Antes de formarte en el vientre, ya te había elegido. Antes de que nacieras, ya te había apartado, dijo Dios. Jeremías 1:5. Tu pleno potencial. Muchos se preguntan, Dios, ¿realmente puedes usarme? ¿En realidad puedes hacer algo con mi vida? Claro, claro que Dios puede hacerlo. No importa que seas joven, seas mayor, Dios tiene maravillosos planes para ti y está incluso en estos momentos entrenándote por medio de su Espíritu. ¿Cómo puedes saber esto con certeza? Porque en Cristo tú eres un hijo amado. A ti se te ha dado la oportunidad espiritual milagrosa de tener una relación personal con el Dios del universo. Y debido a eso, no a tu fuerza, inteligencia o talentos, sino a tu relación personal con Dios. Él puede obrar por medio de ti de maneras asombrosas que entusiasmarán tu alma. Tal vez no entiendas por qué Dios te dirige por cierto camino, pero si estás dispuesto a obedecerlo y conocer sus caminos, aprenderás algo sobre el corazón de Dios. Entonces, su Espíritu te capacitará para que lleves a cabo todas las buenas obras que Él planeó que tú realizarías, incluso desde antes de que nacieras. En la presencia de Dios, descubre tu pleno potencial. Señor, gracias porque tu palabra nos recuerda que aún antes de la fundación del mundo, tú nos destinaste para hacer cosas grandes y maravillosas, para ser usados a través de nuestros dones, talentos y habilidades. Gracias porque no nos dejaste solos, sino que nos entrenas cada día, con cada circunstancia, incluso con cada dificultad. Padre Celestial, hoy te pido que nos moldees, que nos dirijas y que nos uses para cumplir el propósito que tú tienes en nuestras vidas. Gracias, Señor, por recordarnos que no somos un accidente, que nacimos con un propósito que fue diseñado y pensado por ti aún antes de la fundación del mundo. Ayúdanos a vivir de tal manera que puedas usarnos y que podamos ser tus instrumentos para impactar la vida de las personas que nos rodean. En el nombre de Cristo Jesús. Amén.
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Nosotros nos vamos a Jueces, capítulo 6, verso 12. Dice: y el ángel de Jehová se le apareció y le dijo: Jehová está contigo, varón esforzado y varón valiente. Y Gedeón le respondió: ah, Señor mío, si Jehová está con nosotros, ¿por qué nos ha sobrevenido todo esto? Punto número uno. Oye bien, el hecho de que Dios está contigo no es que no te puede venir cualquier mal. El problema es que en medio del mal tú verás la mano de Dios obrar. Sí, porque hay gente que dice: Dios no está conmigo porque me pasó esto. No, te pasó, pero tú vas a ver la mano de Dios. Al impío le pasó y a ti te pasó. El problema del impío es que no va a ver a Dios. El problema tuyo, para tu bendición, es que vas a ver a Yahweh manifestándose. Se Gedeón, como lógico, como todo un hombre lógico, le pregunta: si Dios está con nosotros, ¿por qué no ha sobrevenido este mal? Es como muchos cristianos hoy que preguntan: ¿por qué fue que pasó esto? ¿Por qué no ha sobrevenido esto? Dios lo sabía y no se lo dijo a nadie. Y te pasó y tú sigues vivo. Y me pasó y yo sigo vivo. ¿Y qué? Y no pasó y el mundo está en crisis y tú no estás en crisis. El mundo está enfermo y tú no estás enfermo. Y si tú estás enfermo, Jehová te va a sanar. Y si tú estás enfermo, ¡ay! Y dice, y le pregunta: ¿y dónde están tus maravillas? ¿Dónde están todas sus maravillas que nuestros padres no han contado, diciendo: no nos sacó Jehová de Egipto, y ahora no, Jehová nos ha desamparado y no ha entregado en mano de los madianitas? Oiga lo que Gedeón le dice, una queja. Le está diciendo: mira todo lo que estamos pasando. ¿Dónde está la maravilla? ¿Dónde está la mano de Dios? ¿Dónde está? Pero me gusta cuando él dice: Jehová no ha entregado en mano de los madianitas. Verso 14. Óbralo, usted lo tiene en su Biblia. Dice: y mirándole Jehová, ahí fue, eso me partió, oiga bien, en tres pedazos. Porque cuando dice la Biblia en hebreo: y mirándole Jehová, la palabra mirar es paná, que es volverse, mirar alrededor, regresar, virar y preparar. Cuando dice la Biblia que Jehová lo miró, cuando, oiga, él se estaba quejando, Jehová se miró. Dios mío, yo me imagino a Dios mirando a Gedeón, a Masama, con una mirada poderosa, diciendo: ¿qué es lo que te pasa, Gedeón? ¡Ah, Sama! ¡No soy el Dios yo todo poderoso! ¡Oh, gloria! ¿A cuánta gente Jehová no se le ha mirado de la misma forma cuando se han estado quejando? Cuando Jehová lo mira, lo que le está diciendo: te voy a cambiar de dirección, te voy a llevar a otro lugar. Porque cuando la mirada de Dios te mira, es para cambiar tu dirección, es para llevarte a otro lugar. No importa que tu papá te vea como él quiera, tu madre, tus hermanos, tu vecino, el mundo, el barrio, la calle, la iglesia, la última mirada definitiva sobre tu vida la tiene el Dios de los cielos. No importa cómo el infierno te mire, no importa cómo el diablo te mire, no importa cómo la gente te mire, lo importante es cómo te mire Dios. La mirada de Dios prevalece, la mirada de Dios engrandece, la mirada de Dios respalda, la mirada de Dios restaura, la mirada de Dios levanta,

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0: no cabe duda que la muerte es algo que llegará inesperadamente. Es decir, nadie sabe cuándo morirá. Sin embargo, cuando alguien es condenado a pena de muerte, se le informa 24 horas antes que perderá la vida. ¿Tú cómo tomarías una noticia de este tipo? Quédate y descubre los procedimientos y cómo reaccionan estas personas. Primero, quiero aclarar que cuando alguien es sentenciado a muerte, no significa que será ejecutado ese mismo día, pues hay presos que llevan en espera hasta 20 años. Aún así, como te dije antes, cuando la noticia llega, debe de ser con un día de anticipación. Todos los sentenciados deben permanecer en un lugar conocido como el pabellón de la muerte. Se sabe que aproximadamente se tiene un registro actual de 3.000 personas condenadas a muerte en los Estados Unidos. De todas ellas, solo el 2% son mujeres, el 42% son personas blancas, el 41% son personas afroamericanas, un 13% son latinos, un 1.9% son asiáticos y el 1% son nativos americanos. Lo primero que ocurre cuando el día por fin llega es que se lleva al preso desde el pabellón de la muerte hasta el lugar conocido como la Casa de la Muerte. Nombres curiosos, ¿no lo crees? Antes de dejar el pabellón, los oficiales deben revisar muy bien al preso para verificar que no lleve ningún artefacto. Esto no solo para evitar que lastimen a otros oficiales, también principalmente para asegurarse de que no cometan suicidio. Obviamente, aquí se vive un ambiente sumamente tenso y lleno de reflexión, ya que todos los presos saben hacia dónde van y por qué. Es decir, una vez que entran a la Casa de la Muerte, nunca más saldrán, ni mucho menos volverán a ver la luz del día. Tan solo imagina esa sensación. Luego de instalarse en su provisional celda nueva, es hora de dormir. Si es que duermen, claro. Después de eso, el día al fin llegó. Todo comienza a las 4:30 de la mañana, despertando al preso, para comenzar a trabajar en las peticiones del prisionero. Durante este último día, se le permite al preso ver a su familia, aunque debe ser antes de las 8 de la mañana, pues después será imposible, literalmente. También, justo afuera de la celda, se encuentra un teléfono, y para llamar a personas, el preso debe escribir los números telefónicos deseados en una hoja de papel, para así entregárselos a un oficial que marca por él. 8:30 de la mañana, comienzan los preparativos para ejecutar al prisionero. En ese momento se revisa el equipamiento para asegurarse de que todo salga según lo planeado. 10:30 am, aquí se da el desayuno, aunque no es tan especial, pues aún no es su última comida. Se sabe que es más o menos lo mismo que la comida en prisión. La única diferencia es que se tiene privacidad para comer. Después tendrá un par de horas para seguir pensando e inclusive puede escribir algunas cartas, pues también le dan un escritorio, papel y tinta. A las 3 de la tarde se rasura al preso de la cabeza en caso de que deba ir a la silla eléctrica, así que también debe darse un último baño para posteriormente tener su última comida, que obviamente ya debió haber escrito. A las 5 de la tarde llegarán los visitantes a la prisión. Estos pueden ser la familia o periodistas, incluso amigos del condenado. De 6 a 8, el tiempo de ejecución puede variar según cada estado. A esta hora se llevará al prisionero a la sala de ejecución acompañado de 5 o 6 guardias para custodiarlo, y en el camino hacia la sala de ejecución la mayoría de los presos actúa con dignidad y no intentan hacer nada. Solo esperan su destino. Sin embargo, ha habido muy pocos casos en donde los presos se salen de control. Por ejemplo, en el año 2018, la BBC reportó que un hombre en Florida estaba gritando y golpeando antes de ser ejecutado. Gritaba muy desesperado que estaban matando a un hombre inocente. Generalmente se usa la inyección letal, así que se le pide al preso acostarse en la camilla. Los doctores saldrán de la habitación, ya que para ellos asesinar a una persona de esta manera no es ético. Para esto habrá un equipo especial para inyectar la dosis. Generalmente, esto es bastante difícil, ya que las venas tienden a esconderse durante un momento tan estresante como este. Y si a eso le sumamos que muchos de los presos tienen quemadas las venas por las drogas, esto es aún más difícil y doloroso. Se dejan pasar unos 15 minutos más para verificar que todo esté en orden. Y una vez hecho esto, finalmente se inyecta al prisionero. Algunas de las últimas palabras que se han dicho son: "Los veo en el infierno". Hora de comenzar la fiesta. Alguien debe matar a mi abogado. Y las más comunes son despidiéndose de su familia. Mario Benjamin Murphy pertenecía a una banda de asesinos y fue contratado por una mujer que quería asesinar a su esposo para recibir un seguro de $100,000. Ella le pagaría al asesino la cantidad de $5,000. Días más tarde, Benjamin asesinó al esposo con una barra de hierro en la cabeza. Tiempo después fue detenido y sentenciado a la pena de muerte. Sus últimas palabras fueron: "Hoy es un gran día para morir. Yo los perdono a todos ustedes y espero que Dios los perdone también". John Wayne Gacy Jr. era un payaso muy conocido en Chicago. Un día reportaron su casa debido a que los vecinos notaban un olor bastante desagradable saliendo de su sótano. La policía llegó para ver qué estaba pasando, a lo que John dijo que era una tubería estancada, la que hacía que oliera tan mal. Los policías no le creyeron, así que entraron a investigar y encontraron 29 cuerpos mutilados en su sótano. John fue condenado a 21 años de prisión y posteriormente a la pena de muerte. Las últimas palabras de este payaso fueron: "Jamás sabrán dónde están los otros". Dime, ¿ya conocías cómo eran las últimas 24 horas de un condenado a muerte? Sin duda algo bastante atemorizante. Dime, ¿tú qué harías al recibir una noticia así?
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0: Un barco siempre está seguro en la orilla, pero no fue para permanecer ahí que fue construido. Hola, yo soy Almeida, educando.
1: Debo reconocer que hubo un tiempo en que estuve muy equivocado, otra vez, a causa de la mala percepción que tuve de algunas cosas, especialmente cuando vi que el número de personas aumentaba en mi iglesia, que contábamos con dinero para adquirir una propiedad grande y cuando vi que llegaban más profesionales y técnicos. Pensaba que debido a esas cosas estábamos destinados a ser una iglesia que tendría éxito evangelizando y mostrando la luz de Cristo a nuestro entorno. Estaba completamente equivocado. Dios ya me había mostrado en su palabra y el tiempo le dio la razón que todas estas cosas no significan absolutamente nada si no tenemos lo único importante y necesario para predicar el Evangelio, el poder del Espíritu Santo con nosotros. Hoy pienso completamente diferente a como lo hice en otro tiempo, pues creo firmemente que podríamos ser menos personas o tener entre nosotros a los menos capacitados, tener menos dinero o incluso no tener siquiera un lugar donde poder congregarnos. Pero si contamos con el poder de Dios en la obra del Espíritu Santo, podríamos estremecer de manera más efectiva no solo a nuestro entorno, sino también a todo el mundo, tal cual nuestro Señor nos encomendó. No importa cuántos recursos tenga la iglesia en dinero o en recursos humanos, si ella está separada del poder del Espíritu Santo, no haremos nada significativo para la gloria de Dios. No dejemos de orar pidiendo cosas buenas a nuestro Padre.

0: Son las 7
1: con 30 minutos.
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0: ¿Qué es una SR22? Si usted se pregunta qué es una SR22, usted no está solo. Una SR22 es un certificado de seguro que funciona como prueba de que usted ha comprado el seguro de responsabilidad civil para su auto que le pide su estado. Las compañías de seguro de auto proporcionan una SR22 y estas automáticamente notifican al Departamento de Motores y Vehículos que usted está cumpliendo con el seguro de responsabilidad. Aunque muchas personas relacionan una SR22 con las consecuencias de conducir bajo la influencia de alcohol, DUI, por sus siglas en inglés, eso no es siempre el caso. Efectivamente, si un conductor ha sido citado por un DUI, lo más probable es que deberá contar con una SR22 en su récord, pero otras razones pueden incluir repetidas infracciones de tránsito, tener la culpa de un accidente y no contar con un seguro de auto, tener su licencia de conducir suspendida o poner en peligro a otros conductores o peatones. Aunque los requisitos de una SR22 varían en cada estado, por lo general, un conductor que se ve obligado a mantener una SR22 en su récord debe realizarlo por 3 años continuos. Si hay alguna interrupción en la cobertura, la compañía de seguros que emitió el SR22 está obligada por ley a notificar al Departamento de Motores y Vehículos que usted no está cumpliendo con dicho requisito. El no cumplir con este requisito podría resultar en la suspensión de su licencia. Si esto ocurre, usted puede restablecer su privilegio de conducir al renovar el SR22.
1: El caso de uno u otro de nuestros conocidos que tiene una enfermedad incurable. Sí, sobre todo la salud, pues pone en juego nuestra vida. Pero, ¿no hay algo más importante para nuestra vida? Dios nos ofrece todavía un año o al menos una parte del año para que nos pongamos en contacto con Él. ¿Sabe que Él también le desea lo mejor para este nuevo año? Él desea que cada uno de nosotros lo conozca. Envió a su Hijo Jesucristo a la tierra para abrir un camino hacia Él, para establecer una verdadera relación con los hombres. Conocer a Dios es poder llamarlo Padre. Dios desea para usted, mi amigo, el perdón, la paz, la felicidad, la libertad. Y nosotros, en La Buena Semilla, le deseamos lo mismo. Le deseamos un año marcado por una relación con el Dios que le ama, que le busca y quiere salvarlo. Entonces, sí que tendrá un buen año. Dice la palabra de Dios en Gálatas capítulo 1, versos 3 y 4. Gracia y paz sean a vosotros de Dios el Padre y de nuestro Señor Jesucristo, el cual se dio a sí mismo por nuestros pecados para librarnos del presente siglo malo conforme a la voluntad de nuestro Dios y Padre.
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3: La valiosa lección de un sabio. Un día, un hombre le preguntó a un sabio: Maestro, ¿cuál es el mayor error que cometemos todas las personas? Y este le contestó: El mayor error de las personas es que no saben valorar las cosas. Valoran el dinero cuando éste les hace falta. Valoran su salud cuando ya están enfermos. Valoran la vida cuando ya no les queda mucho tiempo. Valoran el calor cuando hace mucho frío y desean que haga frío en un día caluroso. Valoran a sus familiares cuando estos se van de este mundo y desean con todo el corazón retroceder en el tiempo para abrazarlos una vez más. Se quejan de sus hijos cuando son niños y cuando crecen quieren que vuelvan a ser niños otra vez. Pierden la salud para ganar dinero, pero pagan dinero para recuperar su salud. Viven preocupados del mañana y se olvidan del hoy, y al final no viven ni el hoy ni mañana. En pocas palabras, las personas tienen la mala costumbre de valorar las cosas importantes en su ausencia. Nos quejamos constantemente de todo lo que nos falta y olvidamos disfrutar de todo lo que nos sobra y tenemos a nuestro alrededor. Por eso, la vida no se pierde cuando dejas de respirar, sino cuando dejas de ser feliz. Se pierde cuando quieres vivir la vida de otros y no la tuya. Se pierde cuando criticas los errores de otros y no mejorando los tuyos. Se pierde cuando te lamentas a cada momento por haber fracasado y no buscando soluciones para poder triunfar. se pierde cuando te la pasas envidiando a los demás y no superándote a ti mismo. Se pierde cuando te enfocas solo en las cosas negativas y dejas de disfrutar las cosas buenas. Por eso, siempre es importante recordar que la vida es un regalo precioso y fugaz, y que la verdadera plenitud radica en encontrar la felicidad en cada momento, en cada experiencia y cada etapa de nuestra vida, y en ser fieles a nosotros mismos mientras recorremos nuestro propio camino. Moraleja: a veces las personas le pedimos a Dios que mejore nuestra vida, que mejore nuestra situación, sin pensar que en alguna parte del mundo hay personas también pidiendo estar en nuestra condición. No sabemos lo afortunados que somos, y eso deberíamos tener siempre en cuenta. Quizás no tengas la vida que soñaste, pero posiblemente tienes la vida que otros sueñan tener. Por eso, es importante agradecer y valorar todo lo que tenemos, por muy pequeñas que parezcan, porque después de todo, nadie sabe lo que puede traer el mañana. Tal como decía William Shakespeare, siempre que la vida me trata mal, me siento feliz. ¿Sabes por qué? Que los problemas no son eternos, siempre tienen una solución. Lo único que no se resuelve es la muerte.
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por cuanto Dios nos ha escogido en este tiempo, es para que llevemos su palabra al mundo entero. Ir por todo el mundo, dice la Biblia, y predicate el Evangelio a toda criatura. Nosotros somos los del momento. Estamos en los últimos días, que sí que el pueblo de Dios es el pueblo que realmente tiene que hacer lo que Dios nos ordenó.

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